0: Tu pelea con ellos, pues.
1: Como dato, ahí nomás, les dejo la primicia.
2: Así que, señoras y señores, prepárense para este encuentro de panzullito contra panzullito, cachetón contra mami. Y empieza esta maguiza. Adelante, Puma. No, pues bienvenido, señor, señora, gracias.
3: Esto no, perro, la pelea. Ay, Dios. Para eso me gustaba Espuma, por eso ya te quedaste para Bertín
2: no
3: Santos. Para eso quedaste ya niño muchacho, ya niño viejo. Ya.
1: Puma, te acabo de transferir 3,000 pesos.
3: Para
1: que salgas a comer algo hoy.
2: Patriotas haitianos, no se
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5: Con más de 20 años de operación, Puerto Chiapas se consolida como una plataforma competitiva para el comercio exterior en el Pacífico Sur mexicano. Para Zaire Osorio, directora general de Zaire Shipping México, afirmó que la evolución del lugar ha permitido a las agencias navieras multiplicar sus operaciones en la última década y media. El crecimiento responde a inversiones en infraestructura que ampliaron la capacidad operativa y eliminaron las limitaciones de espacio que frenaban al puerto años atrás. Hoy recibe embarcaciones de gran calado con bandera de Panamá, Bahamas y Liberia y atiende a la flota atunera del Pacífico mexicano, una de las más importantes de la región. Zaire Shipping México gestiona la estancia legal de buques, tripulaciones y mercancías, además de coordinar la logística de carga y maniobras. La terminal, administrada por la Secretaría de Marina, diversificó sus servicios, pues se manejan cruceros turísticos, contenedores y graneles agrícolas y minerales. Para que el crecimiento se traduzca en beneficio locales, el sector privado mantiene convenios con la Universidad Autónoma de Chiapas. A través de estos acuerdos, estudiantes de logística, administración y comercio internacional realizan pasantías y adquieren experiencia práctica en la industria marítima. Hasta el siguiente comentario.
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1: Las 6 con 23 minutos.
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0: Es increíble lo que le sucedió a España. Lo que sí es un hecho es de que ya se dio a conocer a través de las redes sociales de que un chamaco del mal apostó $1,000,000 a que ganaba España. Imagínate, doctor, $1,000,000 a que ganaba España.
1: Oye, si tú quieres el favorito, ¿no?
0: Y sí.
1: Si 100 pesos no quiero pagar ahora $1,000,000, ay, Dios.
0: Ay, Dios. No, pero es
1: Con razón se hizo soltero, fue papito, chulo, fue.
0: No, pero es que es que está de moda ahorita, está en tendencia el asunto de las apuestas, ¿no? Pero... Pero el asunto de las apuestas...
1: Ya quiere estar con la chaviza, ¿entendés?
0: No, a lo que voy que es en las aplicaciones. Ya ves que
1: viejo, papi.
0: Hay aplicaciones chidas que ya puedes tú mismo ingresar sí, tus datos. Y pues la quiniela... Ya no es como antes la quiniela que llegabas al negocio de alguien. Escribías, pagabas tu quiniela y ya no. Ahora lo haces directamente desde una aplicación. Pero hubo uno que apostó $1,000,000 a que ganaba España. ¿Y el resultado cuál fue, señor Venado? ¿Con la Tunca?
2: 0-0. Dijeron
1: cero.
2: Venado, no Peruzzi.
0: 0-0. 0-0.
1: O sea, estás tragando y trompudo todavía.
2: Trágate esta, perro.
0: Lo que sí es un hecho, muchachos, es de que mucho cuidado con lo que con aquellos que se meten en algunas aplicaciones de apuesta. Evo.
1: ¿Y qué pasa? ¿Pues quedó 0-0,
0: ahí pues perdió su lana, pues. Porque fue.
1: No, pero tú. Perdió si que... no ganó, pues ni perdió, va para atrás la paga, pues.
0: No, es que la apuesta ahí gana, pierda o empata. Y él puso gana. Entonces en ese momento, pues la casa se la llevó toda.
1: La casa gana. No,
2: ganan todos aquellos que pusieron empate.
0: Que pusieron empate, en efecto. Imagínate que hayan sido como 3-4 de toda la gran banda. Nala no to.
1: No puede. Hey, y ya que andan con los pronósticos, mañana cómo va a estar, Espigua.
0: Mañana quién juega, doctor.
1: ¿Vas a Argentina o vas a Argentina?
0: Ah, no, gana Argentina. Ahí sí gana Argentina, los argentinos.
1: Oye, pero ya viste que
0: son soberbios.
1: Los equipos de África están dando la sorpresa.
0: Están dando la sorpresa.
2: Menos Sudáfrica.
0: Sudáfrica no la dio, ¿no? Ni modo.
1: Llama, fue con ellos, pe.
0: Pero por ejemplo, lo que es Uruguay y Arabia Saudita empataron 0-0. Egipto contra Bélgica 1-1.
1: Se la dejaron ir 4-1,
0: ¿a Paraguay? No.
2: Paraguay para Estados Unidos.
0: Paraguay, es cierto.
1: Por eso, güey. Ay, sí. El de ayer estuvo perro, güey. Estuvo perro.
0: Los holandeses contra
2: Japón.
0: Países Bajos contra Japón. Donde.
1: Oye, ¿cómo le fue a Corea? Díganme nada más.
0: Una vez más, el director técnico es tendencia, ¿no? Es de japonés.
1: Ah, sí, le hicieron un meme.
0: Es tendencia porque es el único director técnico que se acerca a sus jugadores con una pizarra.
2: Ah, sí, les dice cómo es la formación, sí. Los números que faltan,
0: sí, se los pone en un pizarrón y se los muestra ahí, pues prácticamente en la línea del área donde están donde está la banca y los directores técnicos. Pero muchos creen
1: también
0: que
1: saca
0: es
1: su libretita, pues, pigüe,
0: sí, pero muchos creen que él pone los números del tiempo que llevan o que falta. No, es son formaciones que en sus códigos ponen ellos. Son sus formaciones. Qué loco, la neta. Qué loco. Cuando según los analistas y los que son magnates en el mundo del deporte dicen que cuando pone el color rojo el de Japón, que se trata de que es ofensiva. Cuando lo pone en color negro, se trata que es defensiva. Habría que checar muy bien. Lo que sí es un hecho que sea en tendencia.
1: Hay raza que dice que es la Death Note del japonesito.
0: El otro. Pero bueno.
1: Así le hicieron un meme, pues. El director técnico de Japón usando Death Note para ganar el partido. Cuando vengas a ver el nombre del antiguo en la tabla, pues.
0: Oye, lo que sí es un hecho es de que el director técnico de Túnez lo despidieron, doctor.
2: Sí, se va a su casa, ¿no?
0: Qué mala onda, ¿no? Pues sí fue el primer juego. O sea, ¿cuántos goles le metieron, pues?
2: ¿A Túnez?
0: Ajá. Uh-huh.
2: No sé, no vi cuál.
0: Supe que fue, le dieron
2: ¿contra
0: una
2: quién?
0: Goliza. No, cuando ahora que jugó Túnez en esta goleada que
2: contra
0: recibieron.
2: Brasil, sí, fue contra Brasil, fue 7-1.
0: Imagínate. No, fue contra Suecia. Funes cayó 5-1 ante Suecia, sí. Lo que provocó la salida del famoso Laumouchi en esa justa mundialista.
2: No manches, a mitad, o sea, no va ni la mitad del mundial, güey, ya lo bajaron.
3: Es el primer partido que no manches. Ya te dieron para atrás, está cañón ya.
2: Güey, ¿a quién vas a poner de director técnico? No manches.
0: No, entonces.
3: ¿Ahí el aguador?
0: No sé qué haya sucedido, no se ha dado a conocer ahorita.
2: Y que le llaman a la pigua, ¿no? Para que sea director técnico.
0: Y me llevo a todos mis camaradas.
3: No controla ni sus patas, no controla el equipo.
0: Oye, pero.
1: No creo, porque ya se tronó la rodilla.
0: Lo que sí es un hecho.
3: No controla ni los gaznate, va a estar controlando.
0: Por ejemplo, este director técnico del Curazao.
1: No controla ni al DJ Mingo y va a estar llegando.
0: Ay, no, es va a morir viejo. El director técnico de Curazao, por ejemplo, lo volvió a Alemania.
2: Sí, 7-1.
0: Pero no significa que pues ya me lo hayan despedido.
3: Atrás,
0: pues, al contrario, ¿no? Al contrario, pues se sienten muy felices de que gracias a él y al esfuerzo de todo el equipo llegaron al mundial. Así como muchos de esos equipos, así como lo que es este equipo de Túnez. Pero no sé qué sucedió en esa selección. Que despidieron al director técnico y es su primer juego.
2: Está como mi amigo, pues, que fue chofer de entregas de pasteles. ¿No? Y en su primera entrega se le olvidó el pastel, pues, y lo despidieron.
3: A ver, se le olvidó el pastel.
0: Ya, madre,
2: no. Tiró, pues. Se le olvidó. De allá de Berrio, pues, iba a entregar, pues, güey. Y él dice, es que yo soy chofer, no soy cargador, dice, güey. Me dijeron que ya estaba todo listo, dice, me subí en el carro, güey. En Villaflores lo iba a entregar, pues, que llega a Villaflores y el pastel no estaba, güey.
0: Ay, no.
3: Ay, mi endeo.
0: Suele pasarle a algunos.
2: Y lo pidieron que se regresara, pues, y cuando llegó, que regresaba por el pastel, le dijeron, no, muchas gracias, dice, no se rió, le dieron las gracias, pues lo corrieron, fue mi prenda.
3: Ay, pero una de mis prendas fue aquí en el San Crispín. Su primer día, su primera entrega, su primer amor fue papi, su primera champa, anda entregalo este pastel de tres leches. Tiene cuidado, no se te vaya a caer, dice. Bueno, no había salido de la pastelería cuando Pots voló hasta allá con el pastel.
0: Ay, no. Ay, así. Ay, de todo un poco. Bueno, vamos a ir a momento de compromisos y vamos a regresar con lo que pasó en un día como hoy. Y a los operadores y productores de las distintas plazas.
3: Pues se chambea, perro.
0: Si desean mandar su audio, aquí si los quieren. Vamos a esperar, muchachos. Si son tan profesionales como hasta ahora.
1: Cuando le pagas, ¿no? A Mayoa.
0: Así es que vámonos a compromisos. Y volvemos.
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26: Las 6, con 43 minutos.
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0: Muy bien, bien. ¿Nos escucha, señor Peruzzi? ¿Nos escucha, señor Mr. Puma?
1: No se ha conectado todavía.
0: Ok, bueno. Esperemos si hay un detalle por ahí que nos avisen, ¿no? Vamos a ver qué es lo que... es lo que nos marca el día de hoy, lo que pasó en un día.
2: El calendario.
0: Hoy, 15 de junio.
2: Mi tío tenía su calendario, tú.
0: ¿Y qué pasó?
2: Bueno, mujer encuerada tenía. Pues le decía calendario.
0: Ya no salen de esos tipos de calendarios a estas alturas.
1: Sí, ¿no? Salen, güey.
0: ¿Todavía?
1: Las de autopartes sí salen así. Las de lo que usan los mecánicos, fue hija.
0: ¿Todavía siguen saliendo? Si antes era Maribel Guardia, ¿ahora quién sale?
1: No sé, güey.
0: Tú tienes de esa, venado. Si ya lo dice, tienes ahí, doctor.
2: El venado se colección como edición 2020.
1: No, yo tengo puras de las de vaqueros de antes.
0: Lo que pasa en un día como hoy reúne diferentes eventos y aniversarios que pasaron un día como hoy lunes. ¿Qué se celebra el día de hoy? A todos aquellos que conocen algún bioquímico, felicítenlo. Hoy es día de los bioquímicos.
2: Quiero saludar a mi compadre, el medioquímico.
0: ¿El medioquímico? ¿Por qué medioquímico?
2: Sí, porque combinaba el trago con los diferentes, ¿cómo se llama con diferentes? ¿Qué con refresco? ¿Qué con agua? Unas aguas locas le llaman a esa madre.
0: La otra está bien. Pero muy bien, vamos a ver qué fue lo que pasó en un día como hoy. En un día como hoy, pero de 1844... Charles Goodyear patenta la vulcanización del caucho. Charles Goodyear patenta la vulcanización del caucho.
2: Omar Goodyear.
0: En un día como hoy, pero de 1844. Imagínate. Por eso todo el mundo, no cualquiera anda unos zapatos Goodyear, doctor.
2: Pero ese tiene
0: pues, zapatos Goodyear.
1: Bueno, de las llantas,
0: los autos, ¿no? En un día como hoy, Charles Goodyear patenta la vulcanización del caucho. Y en tu pueblo, Peruzzi, ¿qué se patentó en un día como hoy?
2: Patentaron a mi prima con tres chamaquitos, ¿vieras? Sí, fueron tres. No me dijo la puntita, ay Dios, mire usted, tres le atinó. El Venancito, el Cristoforito y el Temito. Es muchachito, pues. Bonitío, re chiquitío.
0: ¿Qué hizo?
2: Parecía la cachinflín que. Así que parecía pues el tío Mocho. Una bala, el Temito, pues. Parecía venado, pero. Ay, los otros es bien mensonote. Creo que no le llegó la igre antes de
3: los partes. Como era morenito también.
2: Sí, los dejaron mucho al sol, pues. Pero, por eso esa mi prima sí la patentaron bien, pues.
1: Y la tentaron bastante.
2: Ah, qué cosa. Los demás ya quedó por atrás, dice.
0: Ok. Vamos con el siguiente dato de lo que pasó en un día como hoy. En un día como
2: espérame,
0: hoy.
2: Espérame. También le patentaron una cueriza a mi hermano la otra vez. Está echando faje por la del madrón, pero bueno. Se dio cuenta a mi mamá porque le van a avisar. Pues, ah, mire, este es su hijito, está echando faje atrás del madrón. Dice, ah, la fajiza que le pusieron, pues, que quedó patentado para toda la generación, pues. Del pelo del río a la casa, pues.
0: Muy bien. Lo que pasa en un día como hoy, que se publica la obra 20 poemas de amor y una canción desesperada. Autor Pablo Neruda. Eso se publica en un día como hoy de 1924. La obra de 20 poemas de amor y una canción desesperada del chileno Pablo Neruda. Y en tu pueblo, Peruzzi, ¿qué se publicó en un día como hoy?
2: 20 pullidos de amor y una canción para llorar, dice. Del estoño digital.
0: ¿Qué toño digital?
2: El que escribió la canción fue.
1: Char digital.
2: Char digital. Oh, es tono digital, pues, papi. Puro teclado.
0: Muy bien. Pues en un día como hoy. Allá en Argentina se celebra el Día del Libro, decretado por el gobierno nacional en 1924. ¿Y en tu país qué se celebra el día de hoy, Perusi?
2: En mi país, a ver, tú, libre. ¡Ah, no sé! Nace la poeta Ramón López Velarde, autor del libro La Suave Patria. No sé qué quiere decir, pero suena chido, pues.
0: Y no se olviden que el tercer domingo de junio se celebra el Día del Padre.
1: Ay, Dios, ¿quién se va a querer acordar?
0: Acuérdense.
4: Todo el entrenadaje del pingüe.
2: Dice, mi cara de cuando recibes una invitación para el Día del Padre, todo feliz. Pero es para presentarte el del juzgado de lo familiar, dice. Porque...
0: ¡Vámonos a compromisos!
2: Y te volvemos.
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11: Las 6 con 53 minutos.
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2: Las 7 con 4 minutos.
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0: Buenas noches, buenas noches. Sea usted bienvenido a este espacio de encuentro con el universo y sobre todo lo que le depara sus cartas, le depara su signo zodiacal. Adelante, maestro.
1: ¡Aries!
0: Ganar a cualquier precio tiene sus consecuencias. El calor del momento es fácil justificar hasta los codazos que meten en la chuta. Decisión cuestionable o comportamiento que normalmente rechazamos. Sin embargo, cuando la competición termina, la integridad es lo que realmente importa. El legado de Luna Nueva te recuerda que hay que fortaleza en negarte a comprometer tus valores. No permitas que el cinismo de otras personas te aleje hoy de tus mejores instintos. Está surgiendo un más mejor camino y sé más inteligente, más justo y la más íntima instancia serás más exitoso. Requiere paciencia, pero avanzarás con una sensación de orgullo.
1: Tauro.
0: Tener demasiadas opciones puede resultar agotador, Tauro. Actualmente te enfrentas un dilema porque un camino parece sensato, otro resulta emocionante, un tercero parece más seguro y de repente, en lugar de avanzar con confianza, te encuentras en una encrucijada, manteniendo un debate interno digno de un drama judicial, lo cual es inusual para tu exclamar, porque una vez que tomas una decisión, normalmente eres un maestro de la constancia y la determinación. Así que no te alarmes, no necesitas forzar una respuesta pronto. Una de las opciones se sentirá alineada con quien realmente eres, Tauro.
1: Géminis.
0: Géminis, la verdadera paz es mucho más que la ausencia de ruido, desacuerdos o gramas. Algunas de las personas más sabias aprenden a mantenerse centrado incluso cuando la causa se desarrolla a su alrededor. Y ese es un conocimiento muy útil para ti hoy, Géminis. Bajo la influencia persistente de esta luna nueva en tu signo, puede surgir conversación y opinión contrapuestas a tu alrededor. Pero no necesitas enredarte en cada tensión pasajera. Tampoco necesitas refugiarte en el silencio. Tu don está en la comunicación. Una sugerencia diplomática transformará el ambiente y lo hará mucho más armonioso.
1: Cáncer.
0: ¿Conoces esa extraña sensación que aparece cerca del final de un largo viaje? Cuando el destino parece de repente irreal, como si aquello por lo que has trabajado pudiera desvanecerse justo antes de alcanzarlo. Esa es la atmósfera emocional que te doré ahora. Sin embargo, estás mucho más cerca del éxito de lo que el miedo te permite creer. Si todavía puede haber una última sacudida de incertidumbre, pero no confundas los nervios con el fracaso. Respira a través de la duda. Sigue avanzando. Y ni se te ocurre abandonar algo que ya estás empezando a desarrollar a tu favor.
1: Leo.
0: Los leo y los sigo leyendo. Porque si los leo es porque los mío, es porque los veo. Leo. A veces la confianza aparece discretamente disfrazada del cautela. Nerviosismo. O del mismo deseo de hacer algo exactamente bien. Y esa sutileza suele ser un señal que realmente nos importa lo que estamos haciendo. Bajo la influencia de Luna Nueva, estás adentrándote para adentro en un territorio desconocido que significa más para ti de lo que quisieras admitir. Así que es natural sentir cierta aprensión. Pero no interpreta esos nervios como debilidad o incapacidad. Estás afinando tu percepción y ayudándote a abordar la situación con sensatez. Estás preparado para esto, Leo.
1: Virgo.
0: Ese Mirko, preocuparte por los demás es una de tus grandes fortalezas. Percibe lo que hace falta. Interviene discretamente y a menudo da más de lo que nadie lo imagina. Pero en el resplandor que deja Luna Nueva, existe una diferencia importante entre la bondad y el sacrificio personal. Si has colocado las necesidades de alguien tan arriba en tu lista de prioridad, más que las tuyas, han quedado relegadas en último lugar. Ha llegado el momento de encontrar un más mejor equilibrio. ¿Por qué? Aunque parte de ti siente noble, otra se siente agotado. Cuanto mejor cuides de ti mismo, más podrás ofrecer a los demás todo y todo salen ganando.
1: Libra.
0: La vida no siempre es un juego cuidadosamente calculado que requiere estrategia interminable y sincronización perfecta. A veces, los momentos más importantes llegan en forma inesperada, sin previo aviso. Y aunque tu naturaleza reflexiva suele servírtelo muy bien, hoy existe el riesgo de pensar demasiado en algo que merece una respuesta más rápida y decidida. Sopesa las cosas, pero no te ocupas tanto examinando cada cosa posible del resultado, que terminas perdiendo la oportunidad. Confía en tu intuición. Y si te parece correcto, lánzate, échate, aviéntate. Algunas oportunidades están hechas para ser aprovechadas.
1: Escorpión.
0: Nuestra mente tiene una capacidad extraordinaria para tomar pequeñas preocupaciones y envolverlas en tantas capas de dramatismo e intensidad emocional que terminan pareciendo mucho más grandes de lo que realmente son. Tienes razón, alguna de tus preocupaciones está justificada, pero el resplandor de la luna nueva fortalece tu capacidad para ver las cosas con claridad, permitiéndote tomar distancia de una narrativa ansiosa y reconocer cuánto de ella está alimentada por la miedo y no por los hechos. Una vez que dejes de alimentar el problema, su lado absurdo se volverá sorprendentemente evidente y será mucho más fácil de resolver de lo que imagina.
1: Sagitario.
0: Sagitario, la gente suele asumir que tu signo posee una puntería impecable y una seguridad inquebrantable. Después de todo, está simbolizado por el arquero. Sin embargo, el simbolismo más profundo es mucho más interesante. El centauro no permanece inmóvil en un campo de competición. Es una criatura en movimiento, guiada por el instinto, la libertad y el impulso. Eso significa que el éxito nunca ha dependido de ti, de una precisión rígida. Se trata de reconocer las oportunidades adecuadas y dirigirte hacia ellas con convicción. Estás mucho más cerca de dar en la blanco de lo que tú crees.
1: Capricornio.
0: Las relaciones humanas raras veces son tan sencillas como lo parece. La generosidad no equivale automáticamente a lealtad. Y el silencio o la distancia no significa necesariamente el rechazo. Sin embargo, es fácil construir narrativas emocionales completas a partir de chutas, o sea, de esto. Malentendidos o suposición sobre lo que otras personas piensan y sienten. El legado de la luna nueva te ayuda a ver una relación de una manera más clara y realista. Esta claridad podría conducir a una reconciliación significativa, a una renovada sensación de entendimiento mutuo.
1: Acuario.
0: La belleza del poesía reside en que no hay dos personas que la experimenten exactamente de la misma manera. Donde una se escucha sabiduría, otra encuentra confusión. La verdad suele evitar en el tensión entre interpretación diferente, más que en el certeza rígida. Hoy, haz todo el posible por mantener abierto las perspectivas de los demás, incluso si desafían las tuyas. Una conversación podría resultar sorprendentemente reveladora. Sin embargo, aunque las opiniones externas tienen valor, tu voz interior sigue siendo tu guía más sabia. No todos los puntos de vista merecen autoridad sobre tus decisiones.
1: Piscis.
0: Hay días en los que parece que los poderes celestiales van dejando coincidencia favorable a lo largo de tu camino, empujando discretamente todo en la dirección correcta. Otros días, no tanto. Sin embargo, hoy incluso los obstáculos aparentes contienen ayuda oculta u oportunidades inesperadas. No significa que cada momento vaya a desarrollarse a la perfección, pero la solución está mucho más cerca de lo que crees. La clave es influir con los acontecimientos y seguir confiando en que el apoyo está disponible. El cosmos está listo y dispuesto a responder a tus esfuerzos. Tu tarea consiste en solo creer. Hasta acá los horóscopos de este lunes. Recuerdo que los queremos mucho y los queremos ver triunfar. 7:18, bola con Gaznate.

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4: México 70 fue el primero en muchas cosas. El primero en ser transmitido a color en televisión a todo el mundo.
5: El primero donde se implementaron los cambios en el juego y las tarjetas amarilla y roja.
4: El primero en que salió el álbum de estampas y el primero en que el balón dejó de ser café y de gajos. Ya que Adidas realizó el modelo Telstar, blanco con dos hexágonos negros, que sigue siendo la representación más común de un balón de fútbol. El nombre de Telstar se inspiró en el primer satélite espacial. Soy Geo González y el balón rueda para todos.
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6: El anuncio de desarrollar el primer parque industrial clase A en Chiapas representa una de las apuestas más ambiciosas para transformar la economía estatal y atraer inversiones de gran escala. Durante años, la entidad ha enfrentado limitaciones para competir con otros estados del país en materia industrial debido a la falta de infraestructura especializada que permita la instalación de empresas manufactureras y logísticas de alto nivel. Hoy, la propuesta del Polo de Desarrollo Llano San Juan abre una nueva oportunidad para cambiar esa realidad. De acuerdo con las autoridades estatales, el proyecto contempla la creación de un complejo de 350 hectáreas en el municipio de Cosocuautla, diseñado para cumplir con los estándares que exige un parque industrial de clase A. Esto significa ofrecer condiciones óptimas de conectividad, infraestructura y servicios que permitan atraer inversiones nacionales y extranjeras. Su verdadero potencial radica en la generación de empleos, el fortalecimiento de las cadenas productivas y la posibilidad de aprovechar las ventajas geográficas de la entidad. Sectores como la agroindustria, la manufactura, la logística e incluso la industria automotriz podrían encontrar en Chiapas un destino atractivo para expandir sus operaciones. Hasta el siguiente comentario.
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7: Las 7 con 24 minutos.
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0: Bien, muchísimas gracias, señor Venado con la Tunca. Ya llegó la sanitización celestial a la tierra, a la ciudad de los conejos.
1: Y no conejos.
2: Gracias a Dios, así porque el calorón que estaba haciendo hoy, papi.
0: La verdad, sí, tiene usted toda la rascarzón, señor Peruzzi, pero bueno.
2: ¿Les puedo comentar algo antes de que vayamos directo a esa información, desinformación deportiva?
0: Adelante, doctor.
2: Unos chapanecos haciendo de espadre en la montaña. Escuche usted, la entrevista que les hicieron.
3: ¿Son de Chiapas o qué?
4: Sí, mira, ¿esto qué te dice?
3: No, no, me dice que
4: mira, esto dice existe, Cabañas, Jackson Martínez, el Rifle Andrade, el Capo...
5: Lucio Filomeno, el Conejo Pérez...
4: Elvin Brown, el que me digas.
3: Oye, ¿y vienen de Chiapas? ¿Viven aquí en Monterrey?
5: No, no, venimos de Tumba.
3: ¿Cuánto le salió el viajecito completo con tu bolera?
4: Lo que haya costado.
3: No, yo quiero saber.
4: Más de 50, pa, más de 50.
3: Ya nomás.
4: 1500.
1: 1500.
6: Ahí está el ambiente, señores. Este es parte del ambiente que se vive acá en Monterrey. Vienen de Querétaro.
7: Y el América, que llega el
0: sí, son
2: unos
0: chavales que se encontraron ahí saliendo del estadio y llevaban la playera de Jaguares.
1: Sí,
0: la playera de Jaguares. Y bueno, pues ahí los agarraron y los entrevistaron. Muy bien, la verdad, pues solo así podemos darnos a conocer como una identidad allá fuera del estado de Chiapas, que somos totalmente chiapanecos de corazón, ¿no? Así es que un abrazo a esos chamacos del mal que se la andan rifando y es normal. El que puede, puede. El que puede, puede. Pero bueno, en este instante Tuxtla Gutiérrez. En este instante Tuxtla Gutiérrez tiene una temperatura de 28 grados centígrados. La sanitización celestial está con todo en el lado poniente. Así es que se espera que hoy por la noche, alrededor de las 21 horas, la temperatura esté en 20 grados centígrados. Como bien menciona el señor Peruzzi, no habrá calor a partir de ahorita. Pues todo lo que marca es tranquilidad, frescura. Hoy en la mañana, al mediodía, no, ayer igual, malísimo. Pero bueno, esperemos que esta sanitización celestial esté, pues, ayudando a las almas atormentadas a que no suframos tanto de calor. Pero mientras tanto, me voy a ir directamente hasta donde se encuentra el hombre de las mil mujeres. Aquel hombre que vive en la línea estrecha de Berlín. Un abrazo hasta Tapachula, la tierra de los guacaleros, allá en el 94.7. Adelante, señor Puma, vamos contigo.
8: Gracias, doctor.
0: ¿Qué pasó?
2: Pues bueno, cuando no te acuerdes, pingüe, de su nombre, puedes decir Apocalipto, ya entiende.
0: Ay, no.
8: O puedes decir Mr. Popo, esclavo, güey, es igual, ya, güey.
0: Mr. Popo, esclavo. Adelante, sí, Puma.
2: El nuevo animal de la...
8: Está bien, el señor de la noche, el caballero de la
2: noche, el señor
1: oscuro. Ya apúrate, perro.
8: Y a mi carnal ahí de Berriozaba.
1: Ya apúrate, te bloqueo. Apúrate, para que fuera tu tiempo.
8: Ya, que bien, no, espérate.
2: Todo bien en casa, papito.
8: Pues todavía que se corta las uñas, la garra, la pezuña.
1: De Perú si no vas a estar hablando.
8: De volada porque tengo 23 grados centígrados, sensación térmica de 20, pero con los amigos de Cacahuayor, que ellos siempre andan ahí bien fresquecillos. Pero nosotros ahorita, como acaba de caer sanitización celestial, estamos en 24 grados centígrados, sensación térmica de la misma. O sea, meses. No va a haber calor esta noche. Ah, pero qué tal todo el día. Ah, son máquinas, todo chorro, calorón. Calorón, fijo en la bestia. En Huixla, 26 grados centígrados, sensación térmica de 28. Allá hace más calor. Y que digan que les está yendo bien ahorita con estas lluviecitas. Así que vámonos al estudio contigo, doctor.
0: Muchísimas gracias, doctor. Mientras tanto, después de estar en tierras ibéricas, nos vamos a trasladar directamente hasta Mapa, porque Mapa está en el mapa. Vámonos directamente hasta el 95.1. Vamos con ustedes.
8: Adelante. Se salvó, casi no estaba.
9: ¿Qué onda, chicos? ¿Cómo están? Es un gustazo

0: saludarlos desde Mapas, desde la costa chiapaneca. Miren, fíjense que aquí el fin de semana hizo demasiado calor. Sin embargo, hoy lunes desde las 3:30 de la tarde tenemos presencia de lluvias. Eso está súper interesante, pero pues seguimos todavía con temperaturas bastante calurosas, 26 grados centígrados con sensación térmica de 27 y todavía nos está chispeando, como decimos aquí, pero pues sí hace bastante calorcito. Un abrazo, soy Laura de la O, hasta la próxima.
1: Un abrazo a Laura de la U.
2: Yo también me pongo así como el clima cuando entro al Instagram de la Laurita, güey. El
0: otro. ¡En exclusiva! ¡La Puma anda buscando!
2: ¡Saludos a ese perro!
0: ¡El Puma anda buscando que le den un sumaguisa! Así como me lo dieron los Midby.
1: ¿Mentira?
3: No, no es. No es.
1: Mientras tanto, nos vamos directamente cerca de Mojarras, cerca de Paredón, de Arriaga y Tonalá. Vámonos hasta el 94.3. Allá saludamos a nuestros amigos los Cometierra, mis paisanos. Y saludos a los turulos, la tierra del garrobo. Adelante.
4: Hola, bola de gaznates. Feliz lunes, chicos. En este arranque de semana les mando el reporte desde Arriaga, Tonalá. Hoy, señores, tuvimos cielos muy despejados. Hoy salió el sol, qué bárbaro. Como si hubiera dicho, les hago falta, ¿no? Porque tuvimos temperaturas de 35 grados centígrados con sensación térmica de 37 grados. La temperatura estuvo bastante intensa y estábamos acostumbraditos a lo nubladito, a días lluvioso, al clima fresco. Y de repente salió el sol el día de hoy, que sí, se sintió el bochorno. Se espera que para el día de hoy la mínima sea de 24 grados centígrados. Esperemos llegar hasta esa temperatura. Mientras tanto, tenemos ahorita 28 grados centígrados con cielos bastante despejados. Reporto para ustedes, Yasmín Trinidad.
3: ¡Qué reposo!
1: Un abrazo para ti, mi cebra. Pórtate bien donde quiera que estés. Mientras tanto, señoras y señores, en este instante voy a presentar una de las mejores voces que ha llegado a Radio Núcleo en este 2026.
0: Del venano, creo, tu papi.
3: Perro.
1: Nada más y nada menos.
3: Yo llegué en el 2017, llegué yo.
1: Ocupando una histórica noticia, a partir de hoy ya tiene luz verde. Es el hombre que ha estado cubriendo 25 horas sin parar.
3: ¿Cuántas?
1: 25 horas.
3: ¡Pa' la mecha!
1: Estuvo todo el viernes.
3: Viernes.
1: Todo el sábado.
3: Sábado.
1: Todo el domingo.
3: Domingo.
1: 25 horas diarias, 24 más una extra. El día de hoy, con ustedes, el reporñero.
5: ¿Qué onda, bola de gaznates? ¿Cómo estamos? Excelente tarde desde Pichucalco, Chiapas. Aquí nuevamente Carlos Castillo presentando la información del tiempo. Para esta bellísima región de Pichucalco les cuento que en este momento el termómetro marca 32 grados centígrados. Pero vaya que se siente el calorcito chelero. Tenemos nada más y nada menos que por sensación térmica una temperatura de 38 grados centígrados. Bastante bochorno, un verdadero horno esta ciudad. Y mientras también tenemos en el cielo una lluvia ligera y un viento que está soplando más o menos los 6 kilómetros por hora. Así que ya lo saben, saquen el paraguas, pero no se abriguen de más porque el bochorno está con todo. Y sigan con nosotros a través de la mejor frecuencia escuchando Bola de Gaznates.
3: Ya se suelta más, ya se suelta. Ya se suelta. La otra vez se le cayó la mano, güey, se soltó demasiado.
1: Ya está más flojito ya.
3: Ah, sí, lo vieras con Fernando cómo se suelta.
2: El Carrangas ya se suelta.
0: Por eres como anda flojo.
3: En exclusiva. El Carrangas ya probó los tacos de la esquina y se le soltó el estómago.
0: Y no solo el taco de la esquina, también es del Ferchis.
3: ¡Ay!
1: Ahí le voy a dar una chamba al nuevo. Tiene que dar el clima y una nota más extra.
0: La pigua no le basta con las panteristas, que ya se va con el nuevo, a que le haga una chambita.
3: ¡El exclusiva! El Fabián Samayoa, la pigua, fue el que le invitó los tacos al nuevo.

0: llevó al mismo lugar donde comieron los tacos los gandates.
1: ¡En exclusiva! El invitado especial ya se cree con autoridad.
0: No, no. ¡En exclusiva! Próximamente va a ser el gerente de Pichucalco.
1: ¡En exclusiva! El pigua es el Power Ranger negro.
0: ¡El señor de la noche!
2: No, ahí para el nuevo que dé el clima y una nota corta. ¿Qué pasó?
3: Nomás decir que el pigua es carburador universal.
2: Ya suena muy bien, así es que anótalo por ahí, doctors, a ese chamaco del mal. Mientras tanto, nos vamos hasta las montañas, allá donde se encuentra el rey de la brecha virtual, el hombre que domina los hemisferios radiales del mundo de la internet. Adelante, Peruzzi, vamos contigo.
3: Domino los hongos, papi. Y no los curadores.
1: Y mentira no es.
3: En las patas, papito. Muchas gracias. Vamos rápidamente a dar las condiciones climáticas de la hermana república del pan compuesto. Comité de domingo, que es 21 grados en este momento. Sensación de 21. Se espera que la temperatura baje hasta los 17. Y si no está lloviendo ahorita, va a llover más tarde. Porque está duro los aguaceros por todos lados, así que cafecito con pan y arrachadito y empanadito, delicioso.
0: Ay.
3: Y vamos hasta la ciudad de los hongos volador. Vamos hasta donde Goku sacó el Kamehameha y sacó la nube voladora por andar bien marihuando con los hongos. San Cristóbal de las tra tra tra tra tra tra tra tra tra. Que bien, este, ya extrañamos los balazos ya. Ya no es lo mismo que antes.
1: No, pues
3: ya no suenan los triques.
1: No te preocupes.
3: Ay, ya no quiero ir. Casi quiero faltar ir. San Cristóbal de las Casas, 19 grados centígrados, sensación térmica de 19. Se espera que la mínima caiga hasta los 15 grados. ¡Ya llovió por la tarde! ¡Sí, echó sus aguacerazos! Pica hasta que granizo cayó, pero más tarde va a seguir. Es probable que siga las aguaceros por este rumbo en los altos de Chiapas. ¡Vámonos la corte, don Venancio!
0: Vámonos un corte y enseguida regresamos. Esto fue El Clima. Son las 7 de la noche con 38 minutos.
3: ¡Y préstame, hermana!
0: Bueno, al ratito te la mando con mucho gusto. 7:38 en Bola de Gaznates.

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17: Las 7. Con 43 minutos.
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21: Con más de 20 años de operación, Puerto Chiapas se consolida como una plataforma competitiva para el comercio exterior en el Pacífico Sur mexicano. Para Zaire Osorio, directora general de Zaire Shipping México, afirmó que la evolución del lugar ha permitido a las agencias navieras multiplicar sus operaciones en la última década y media. El crecimiento responde a inversiones en infraestructura que ampliaron la capacidad operativa y eliminaron las limitaciones de espacio que frenaban al puerto años atrás. Hoy recibe embarcaciones de gran calado con bandera de Panamá, Bahamas y Liberia y atiende a la flota atunera del Pacífico Mexicano, una de las más importantes de la región. Zaire Shipping México gestiona la estancia legal de buques, tripulaciones y mercancías, además de coordinar la logística de carga y maniobras. La terminal, administrada por la Secretaría de Marina, diversificó sus servicios, pues se manejan cruceros turísticos, contenedores y graneles agrícolas y minerales. Para que el crecimiento se traduzca en beneficios locales, el sector privado mantiene convenios con la Universidad Autónoma de Chiapas. A través de estos acuerdos, estudiantes de logística, administración y comercio internacional realizan pasantías y adquieren experiencia práctica en la industria marítima. Hasta el siguiente comentario.
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1: Las 7 con 46 minutos.
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0: Menos 13 minutos. Oigan, muchachos, nosotros ya casi nos pasamos a la retirada, pero antes, lo que sí es un hecho de que se ha estado hablando mucho de los japoneses.
1: Japanese.
0: De los, pues, de las culturas que tienen estos japoneses, los asiáticos que hacen de la suya, ¿no? Fueron al mundial.
1: Ajá.
0: Los de la selección, ha sido la única selección que dejó el vestidor impecable, limpio.
2: Claro.
0: Todo con una cultura de 10.
1: Okay.
0: La única selección, según los de la FIFA. Y han sido los únicos aficionados que han limpiado el área donde han estado.
2: ¿Cómo?
0: Los botes de chela, los vasos, las bolsas.
1: Lo levantan.
0: Los japoneses, los coreanos,
2: porque
0: los asiáticos.
2: Porque mis primos les limpian todo, les bajan cartera, celular, todo.
0: Entonces,
2: cámara, ya te la sabes.
0: Se ha estado hablando de los japoneses. Y resulta que nos han mostrado a través de las películas y series un rostro que no es en realidad de los japoneses. Solo por ser tendencia, le cambian la imagen con tal de comercializar.
1: Ok.
0: Porque en realidad, una de las cosas que surgen en Japón de ley son las normas escolares. En primera, en Japón no pueden llegar con el cabello pintado de azul, de rojo, de verde, de amarillo. Tienen que llegar bien peinados y con el cabello como es.
1: Sí, presentables.
0: ¿Y qué pasa en nuestro país? En algunas escuelas públicas. ¿Cómo llegan algunos?
1: Ay, Dios, ni se peinan para ver el almohadazo.
2: ¿Estás viendo cómo son todos clinudos?
1: Estaba yo viendo la otra vez un documental donde ni ya si ni se lavan el cabello. Pues, con ese spray con agua, pues, atomizador de con agua. Ponen en el cabello y con él peinan, pues. No vas a creer.
0: Otro de los datos curiosos que nos gana el tiempo es que los alumnos en Japón tienen prohibido depilarse las cejas. Y aquí los mexicanos, nuestros alumnos, ¿qué tal?
1: Si Frida Kahlo no se depilaba, ¿qué vas a creer? Aquí sí se depilan todo.
2: ¿Qué tal los animes y los hentai que se
1: revisan? Aquí sí se depilan, hasta cera utilizan, güey, para que no tengan pelo.
2: ¿Qué cosa? Hasta el sapo está depilado, pues.
0: Ay, no. Elimínalo. Elimínalo, la piltrafa. Elimínalo. Por rupestres. Por rupestres. Otro de los...
2: ¿Por qué no has visto, pues, qué tan listo, pues, los sapitos?
0: Otro de los datos importantes es de que en las aulas en Japón no pueden andar teléfonos los alumnos.
1: Ah, no.
0: Los dejan en la entrada. Ellos tienen como una especie de locker que ahí dejan todo lo que es.
2: ¿Estás viendo que aquí en México dejan 5 pesos? Hasta los 5 pesos les pelan.
1: ¿No está viendo que aquí hasta los maestros revisan, pues, en la mochila, sí, pues, y se lo roban todo?
2: ¿Estás
1: no
2: viendo que aquí, pues, te vas al jale y entras?
0: El maestro que grabaron, no estén hablando. ¿De dónde era ese maestro pirata?
1: De allá de Tuxtla, de Escuela de la Niña, creo que llamaba.
0: No.
1: Fabián Samayoa se llamaba.
0: No, ojalá me pase el dato al señor Peruzzi de qué estado era ese maestro. Que no sé qué sucedió con esa novela, pero bueno.
2: Estaba de ebriedad, papi, porque tenía ganas de chacaguama.
0: Pues. Otra de las cosas que también es que en Japón todos tienen que llevar el uniforme impecable y las mujeres el jumper de la rodilla para abajo. Ay, y al menos acá en nuestro país, ¿qué?
1: No, aquí es de la rodilla para arriba. No, aquí sí.
2: Es prostifalda.
1: Sí, y aquí. Aquí entra, pues, botonazo. Como se levanta muy temprano y no quieren levantar los muchachos, pues. Se abrochan mal el botón, pues. Uno con otro que no era, pues. Todo tu... Puro cantifla lleva, ¿no? Todo mal abotonado.
2: La camisa todavía llena de guacamole de antiérite.
0: Yo tenía uno de mi camarada que decía mi madre, un abrazo hasta el cielo, madre. Decía, ese tu amigo de plano, dile que planche su ropa a él, si no lo va a hacer su mamá que lo planche él, no que está sacando la camisa de la boca de la vaca, decía mi mamá, que le llevaba todo arrugado, wey. Hay mucha banda que de plano.
1: Sí, sobre todo los hombres la traen arrugada, wey.
0: Esa basura. Lo que sí es un
2: hecho. Era de Empalme Sonora ahí, tu compadre.
1: No. Empalme Sonora.
0: Lo que es también.
1: Del maestro.
0: Igualito, de Empalme Sonora. Igual. Ah, ok. Un abrazo hasta Sonora. Saludos a ese chamaco del mal. Ojalá sepamos qué sucedió con él. Y el último dato
2: no corre,
0: de los japoneses es de que no se pueden pintar los alumnos. No deben de llegar pintados.
2: Papito chulo, aquí está grafiteado, ya están los...
1: No está viendo el baño, ¿cómo está? Desde
3: no,
1: aquí,
3: no estás viendo que el Venancio ya parece barda, pues.
1: No estás viendo que ya su frase más icónica que... de los alumnos es, útil que lo lea.
0: Y las personas...
2: El Venancio, ¿cómo está grafiteado?
1: Ya lo dijo el Puma.
0: Y las personas que tengan algún tatuaje... Llegan a algunas escuelas especiales. No los dejan entrar ahí a la misma de todos. Los mandan a escuelas especiales. Pero bueno, gracias, señor Venado, por la tunca.
1: Nos escuchamos mañana y yo no fui a una escuela especial. El que sí fue el Peruzzi.
0: Gracias, señor Puma.
3: Ya hay bronca ahí. Gracias a ustedes, Gasnoteros. Nos escuchamos mañana. Ah, no, mañana no. Otro uno.
0: Gracias, Peruzzi.
2: Grabas mañana de 10:04, es chévere de mañana. Adiós, bye, Venancio. Se lo comento nada.
1: Ay,
0: cuídense mucho, gracias, operadores y productores. Fabián Samayoa, la Pigua, les dice. Hasta la próxima.
1: El Perú si se la come toda, perros.
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12: Las 7 con 55 minutos.
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4: Son las

0: 8:26.
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7: Son las 8 con 39 minutos.
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1: El anuncio de desarrollar el primer parque industrial clase A en Chiapas representa una de las apuestas más ambiciosas para transformar la economía estatal y atraer inversiones de gran escala. Durante años, la entidad ha enfrentado limitaciones para competir con otros estados del país en materia industrial debido a la falta de infraestructura especializada que permita la instalación de empresas manufactureras y logísticas de alto nivel. Hoy, la propuesta del Polo de Desarrollo Llano San Juan abre una nueva oportunidad para cambiar esa realidad. De acuerdo con las autoridades estatales, el proyecto contempla la creación de un complejo de 350 hectáreas en el municipio de Ocosocuautla, diseñado para cumplir con los estándares que exige un parque industrial de clase A. Esto significa ofrecer condiciones óptimas de conectividad, infraestructura y servicios que permitan atraer inversiones nacionales y extranjeras. Su verdadero potencial radica en la generación de empleos, el fortalecimiento de las cadenas productivas y la posibilidad de aprovechar las ventajas geográficas de la entidad. Sectores como la agroindustria, la manufactura, la logística e incluso la industria automotriz podrían encontrar en Chiapas un destino atractivo para expandir sus operaciones. Hasta el siguiente comentario.
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2: Son las 8 con 51 minutos.
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6: Las 9 con 4 minutos.
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2: Las 9:23.
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16: Con más de 20 años de operación, Puerto Chiapas se consolida como una plataforma competitiva para el comercio exterior en el Pacífico Sur mexicano. Para Zaire Osorio, directora general de Zaire Shipping México, afirmó que la evolución del lugar ha permitido a las agencias navieras multiplicar sus operaciones en la última década y media. El crecimiento responde a inversiones en infraestructura que ampliaron la capacidad operativa y eliminaron las limitaciones de espacio que frenaban al puerto años atrás. Hoy recibe embarcaciones de gran calado con bandera de Panamá, Bahamas y Liberia y atiende a la flota atunera del Pacífico mexicano, una de las más importantes de la región. Zaire Shipping México gestiona la estancia legal de buques, tripulaciones y mercancías, además de coordinar la logística de carga y maniobras. La terminal, administrada por la Secretaría de Marina, diversificó su servicio

0: productos, pues se manejan cruceros turísticos, contenedores y graneles agrícolas y minerales. Para que el crecimiento se traduzca en beneficios locales, el sector privado mantiene convenios con la Universidad Autónoma de Chiapas. A través de estos acuerdos, estudiantes de logística, administración y comercio internacional realizan pasantías y adquieren experiencia práctica en la industria marítima. Hasta el siguiente comentario.
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2: Las 9:38.
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1: El anuncio de desarrollar el primer parque industrial clase A en Chiapas representa una de las apuestas más ambiciosas para transformar la economía estatal y atraer inversiones de gran escala. Durante años, la entidad ha enfrentado limitaciones para competir con otros estados del país en materia industrial debido a la falta de infraestructura especializada que permita la instalación de empresas.

0: empresas manufactureras y logísticas de alto nivel. Hoy, la propuesta del Polo de Desarrollo Llano San Juan abre una nueva oportunidad para cambiar esa realidad. De acuerdo con las autoridades estatales, el proyecto contempla la creación de un complejo de 350 hectáreas en el municipio de Cosocuautla, diseñado para cumplir con los estándares que exige un parque industrial de clase A. Esto significa ofrecer condiciones óptimas de conectividad, infraestructura y servicios que permitan atraer inversiones nacionales y extranjeras. Su verdadero potencial radica en la generación de empleos, el fortalecimiento de las cadenas productivas y la posibilidad de aprovechar las ventajas geográficas de la entidad. Sectores como la agroindustria, la manufactura, la logística e incluso la industria automotriz podrían encontrar en Chiapas un destino atractivo para expandir sus operaciones. Hasta el siguiente comentario.
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2: Las 9:48.
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3: Las 9:58.
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2: ¿A poco no se te antoja algo fresco, acidito, con mariscos? Hoy utilizaremos camarón mexicano para nuestro platillo sabio. Un orgullo de nuestra producción local que nos permite tener calidad y sabor los 365 días del año. Acompáñanos a preparar un aguachile de camarón con puré de camote.
3: Además, tras una separación de pareja, reajustar las cuentas es clave para la tranquilidad familiar. Pero, ¿cómo lograrlo sin desgastar tus finanzas? En este mes de la paternidad, analizamos la realidad económica de los nuevos hogares y te compartimos cuatro claves fundamentales para reorganizar tu dinero y construir estabilidad futura.
2: ¡Comenzamos!
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3: El camarón es uno de los productos pesqueros favoritos de las y los mexicanos, ya que además de que es delicioso, está disponible en el mercado durante todo el año. Además, nuestro país es el segundo mejor productor pesquero y acuícola de camarón en Latinoamérica, según un reporte de la Organización de las Naciones Unidas para la Alimentación y la Agricultura.
2: Su consumo aporta vitamina B12, B9 y B3, las cuales apoyan al metabolismo, al sistema nervioso y al sistema inmune. Sin duda es el candidato perfecto para el platillo sabio Profeco de este mes. Un delicioso aguachile de camarón con puré de camote. Una preparación fresca y con equilibrio de cítricos y picantes.
3: Atrévete a probar esta combinación gastronómica. Para esta receta necesitaremos los siguientes ingredientes: 500 gramos de camarón mediano o grande, sal, pimienta blanca molida, 120 mililitros de pulpa de maracuyá fresca, 180 mililitros de jugo de limón, un limón amarillo, jugo y ralladura, un pepino pelado, un chile serrano, un chile habanero pequeño, medio manojo de cilantro, 40 mililitros de aceite de oliva, una cucharadita de miel y una cucharadita de salsa de soya.
2: Para la parte dulce del platillo, el puré de camote, ocuparemos 280 gramos de camote naranja, 2 cucharadas de mantequilla sin sal, 2 cucharadas de crema para batir, 1 cucharadita de miel de abeja, sal, pimienta negra molida, 1 pizca de canela en polvo, 1 cucharadita de aceite de oliva, 2 cucharadas de nuez, 2 cucharadas de queso de cabra.
3: Y para el emplatado necesitamos una taza de cebolla morada fileteada, una taza de pepino en láminas finas, un cuarto de mango petacón en cubos pequeños, medio manojo de cilantro criollo, 2 cucharadas de ajonjolí negro tostado, semillas de maracuyá y tostadas horneadas.
2: Ya con nuestros ingredientes listos, empezaremos con la preparación del aguachile. Comenzamos limpiando y abriendo los camarones con un cuchillo pequeño en corte mariposa para retirar la víscera. Una vez limpios, los colocamos en un bowl y les espolvoreamos sal y pimienta blanca. Después, los refrigeramos. Mientras tanto, licuamos la pulpa de maracuyá fresca, el jugo de los limones y la ralladura, el pepino pelado, el chile serrano y el habanero, el cilantro, el aceite de oliva, la miel, la salsa de soya y salpimentamos al gusto. Colamos la mezcla parcialmente para conservar un poco de textura. Luego, la agregamos al bowl de los camarones, revolvemos y los dejamos de 5 a 7 minutos.
3: Para la preparación del puré de camote, comenzamos lavando y secando los camotes. Los llevamos al horno enteros con aceite y sal a 180 grados Celsius durante 50 o 60 minutos. El camote debe quedarnos muy suave para poderle retirar la cáscara sin dificultad. Lo machacamos y lo colocamos en un recipiente para reservarlo. A fuego bajo, en una olla, agregamos mantequilla y la crema para batir. Apagamos la mezcla antes de que hierva. Integramos esta mezcla al camote machacado con movimientos de abajo hacia arriba. Luego incorporamos la canela, la miel, el queso de cabra, la nuez y salpimentamos al gusto. Antes de servir es muy importante integrar a nuestro aguachile, el pepino, el mango y la cebolla.
2: Ahora sí, ya que tenemos ambas preparaciones listas, vamos al emplatado. En una tostada horneada, colocamos el puré de camote y el aguachile.
3: Terminamos con semillas de maracuyá, el cilantro, un poco de aceite de oliva y espolvoreamos el ajonjolí.
2: Ya tenemos listo nuestro aguachile de camarón. No olviden que el platillo Sabio Profeco es fácil de preparar, tiene buen sabor, aporta un balance nutricional y rinde para varias porciones.
3: En este caso, esta preparación tiene un costo de 290 pesos y 94 centavos y está pensada para 6 porciones. Anímense a prepararlo y cuéntenos en nuestras redes sociales cómo les quedó.
1: Revista del consumidor.
2: En la familia hay temas que pocas veces nos atrevemos a tocar, pero es importante y útil hablar de ello. Uno de esos temas es ¿qué pasa con la paternidad y las finanzas tras una separación? Ya que reajustar las cuentas es clave para la tranquilidad familiar.
3: Y junio, mes en que se celebra la figura paterna, representa una oportunidad para reflexionar cómo ha ido transformándose este rol. Durante una separación de pareja se requiere reorganizar las finanzas para seguir cumpliendo con las responsabilidades y mantener el equilibrio personal.
2: Además, hay que tener en cuenta que este es un tema del presente, debido a que los cambios en la estructura familiar son cada vez más frecuentes. De acuerdo con el Instituto Nacional de Estadística y Geografía, en 2024 se registraron 161.932 divorcios en México, lo que equivale aproximadamente a 33 divorcios por cada 100 matrimonios.
3: Sin duda, este contexto refleja que las separaciones forman parte de la realidad actual y que cuando ocurre, no solo implica una transformación emocional. Pasar de un sistema compartido a uno individual exige una administración consciente, ordenada y sobre todo alineada con la situación presente.
2: En otras palabras, se necesita mantener un equilibrio financiero que implica cubrir responsabilidades compartidas como el sustento de hijas e hijos mientras se solventan los gastos propios. Es común enfrentar pagos como renta, servicios individuales, traslados o el equipamiento de un nuevo hogar.
3: Muchas veces esto ocurre con el mismo nivel de ingresos o incluso uno menor, lo que hace indispensable replantear la administración del dinero para que la nueva realidad no genere desgaste o desequilibrios. Para que puedas organizar tus finanzas de la mejor manera en esta nueva etapa, aquí te dejamos cuatro claves fundamentales. Toma nota.
2: Clave número uno, redefinir el punto de partida. Antes de decidir, es fundamental tener claridad sobre la situación actual, ingresos, deudas y gastos. Este diagnóstico permite construir un presupuesto realista.
3: Clave número dos, priorizar con visión integral. Las obligaciones legales, como la pensión alimenticia, son pilares del presupuesto, pero deben analizarse junto con los gastos básicos personales y el ahorro. El objetivo es cumplir con los compromisos sin comprometer tus finanzas.
2: Clave número 3. Ajustar el estilo de vida. Intentar mantener el mismo nivel de gasto que se tenía antes de la separación quizá no sea posible. Adaptarse al ingreso disponible es clave para evitar presiones innecesarias.
3: Clave número 4. Organizar los pagos periódicos. Contar con un calendario de pagos y ubicar fechas clave permite tener mayor control. Esta práctica evita recargos y reduce el estrés financiero.
2: Todas estas claves, junto con tu

0: Interés por gestionar tus finanzas tras la separación te permitirán sanar tu relación con el dinero, porque en esta etapa la prevención no solo trata de evitar problemas, sino también de establecer las bases de una estabilidad futura.
1: También puedes seguir estas otras recomendaciones: formaliza acuerdos para tener claridad y certeza jurídica, crea un fondo de emergencia para respaldar imprevistos,
0: evalúa seguros que protejan tu patrimonio y capacidad de generar ingresos, revisa periódicamente tu situación financiera para realizar ajustes oportunos.
1: Una nueva etapa familiar merece un nuevo plan financiero. En la revista del consumidor de junio, te llevamos de la mano para que logres esa tranquilidad que tu familia necesita.
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3: Ya son las 10 con 14.
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0: Ya son las 10, con 22 minutos.
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3: Ya son las 10:33.
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15: Ya son las 10, con 45 minutos.
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0: 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Ya son las 10 con 53 minutos.
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0: no manches. Eso quedó cap. No voy a decir nada. Se fue.
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3: Son las 11 con 6 minutos.
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2: Son las 11 con 17 minutos.
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3: Son las 11 con 28 minutos.
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2: Con todos ustedes, Jos Favela.
3: Muchas gracias, Natalia, por esta invitación.

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1: Son las 11. Con 36 minutos.
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amor. 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
3: Son las 11 con 51 minutos.
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1: Son las 11:56.

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1: Son las 12 con 2 minutos.
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2: Son las 12 con 22 minutos.
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1: Son las 12 con 33 minutos.
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2: Son las 12 con 41 minutos.
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2: Son las 12 con 52 minutos.
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6: probando,
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1: Es la una, con 5 minutos.
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1: Es la una con 21 minutos.
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3: Es la una con 32 minutos.
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0: es la 1:42.
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2: Es la una con 54 minutos.
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3: Son las 2 con un minuto.
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0: son las 2 con 11.
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3: Son las 2:20.

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1: Son las 2 con 33 minutos.
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0: son las 2:42.
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1: Son las 2:51.
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3: Son las 3 con 5 minutos.
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1: Son las 3 con 13 minutos.
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2: Son las 3 con 22 minutos.
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3: Son las 3 con 33 minutos.
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1: Son las 3 con 44 minutos.
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1: Son las 3:52.

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1: Las 4 con 2 minutos.
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0: Las 4 con 13 minutos.
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2: Las 4 con 21 minutos.
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1: Las 4 con 32 minutos.
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2: Las 4 con 42 minutos.
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4: Las 4:52.
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3: Las 5 con 4 minutos.
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1: Las 5 con 12.
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2: Las 5 con 22 minutos.
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1: Las 5 con 32 minutos.
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1: Las 5 con 43 minutos.
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2: Las 5 con 51 minutos.

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3: Las 7 en punto.
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5: Con más de 20 años de operación, Puerto Chiapas se consolida como una plataforma competitiva para el comercio exterior en el Pacífico Sur mexicano. Para Zaire Osorio, directora general de Zaire Shipping México, afirmó que la evolución del lugar ha permitido a las agencias navieras multiplicar sus operaciones en la última década y media. El crecimiento responde a inversiones en infraestructura que ampliaron la capacidad operativa y eliminaron las limitaciones de espacio que frenaban al puerto años atrás. Hoy recibe embarcaciones de gran calado con bandera de Panamá, Bahamas y Liberia y atiende a la flota atunera del Pacífico mexicano, una de las más importantes de la región. Zaire Shipping México gestiona la estancia legal de buques, tripulaciones y mercancías, además de coordinar la logística de carga y maniobras. La terminal, administrada por la Secretaría de Marina, diversificó sus servicios, pues se manejan cruceros turísticos, contenedores y graneles agrícolas y minerales. Para que el crecimiento se traduzca en beneficios locales, el sector privado mantiene convenios con la Universidad Autónoma de Chiapas. A través de estos acuerdos, estudiantes de logística, administración y comercio internacional realizan pasantías y adquieren experiencia práctica en la industria marítima. Hasta el siguiente comentario.
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6: Las 7 con 14.
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6: Permite, le estaré acompañando en los próximos minutos con lo mejor de la información local, estatal, nacional e internacional. Como sabe, estamos transmitiendo para todo el mundo a través de nuestras plataformas digitales. Ahí nos encuentra en vivo en Facebook, X, Instagram y YouTube como Notinúcleo. Nuestras páginas, si así lo prefiere, www.notinucleo.com y a su vez www.radionucleo.com. Bueno, vamos de lleno con las noticias y arrancamos con el tema del río Sabinal. Este importante afluente que atraviesa la capital chiapaneca impulsan acciones para revitalizar este afluente y reducir riesgos por lluvias en la capital. Víctor Pérez con los detalles.
7: Integrantes de Heliomaster, AC y diversas organizaciones que conforman la red del proyecto de revitalización del río Sabinal continúan trabajando en propuestas enfocadas en la recuperación de este importante afluente de Tuxtla Gutiérrez y sus microcuencas. Daniel Pineda Vera, presidente de la asociación, explicó que el río Sabinal representa un elemento fundamental para la ciudad, por lo que es necesario fortalecer la cultura ambiental y promover estrategias que permitan una mejor convivencia con los cuerpos de agua que atraviesa la capital chiapaneca.
8: Este es un proyecto que lleva más de un año trabajando, que surge además como una etapa o un derivado de una lucha ciudadana en la cual nos comenzamos a cuestionar, bueno, ¿cómo hacemos para empezar a construir o transicionar hacia la ciudad que merecemos? Una ciudad que sea digna, segura y accesible y que además abrace y reconozca esta condición y esta vocación que tenemos de ser una ciudad selva, una ciudad tropical.
7: El proyecto busca impulsar acciones de restauración ecológica, educación ambiental e infraestructura verde que ayuden a disminuir riesgos durante la temporada de lluvias, especialmente en zonas que históricamente han registrado acumulaciones de agua.
8: Pasamos de hace unas semanas de tener una crisis hídrica, ¿no?, donde tuvimos semanas enteras, colonias enteras carentes totalmente de agua, y posteriormente vienen los primeros aguaceros y nos damos cuenta de que hay muchísima agua, ¿no? Entonces, y ocurren desastres, ocurren tragedias. Entonces, no es que no haya agua, no es que haya agua, además simplemente hay agua mal gestionada.
7: Además, destacó que la participación ciudadana será clave para avanzar hacia una ciudad más resiliente, segura y consciente de la importancia de proteger sus recursos naturales, apostando por soluciones sostenibles que beneficien tanto a las personas como al medio ambiente.
8: Estamos desarrollando una serie de acciones divididas en 4 grupos de trabajo que van orientadas en convertirlo en un espacio vibrante, vivo, no solamente para la ciudadanía, sino también para la naturaleza que le acompaña, ¿no? Entonces, ahora entendemos también como, bueno, afortunadamente el conocimiento va mejorando, se va actualizando, entendemos que no podemos soñar siquiera con un río Sabinal renaturalizado y revitalizado sin antes haber también asegurado que la ciudad, váyase la redundancia, es segura tanto para la naturaleza como para nosotros, y eso implica trabajar con las microcuencas.
7: Para Notinúcleo, Víctor Pérez.
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6: Con 37 minutos en esta primera emisión de Notinúcleo en cadena estatal. Oye, ¿cómo se van a comportar las temperaturas? Y es que de manera general el Servicio Meteorológico Nacional emitió un aviso para este martes, y es que se pronostican lluvias fuertes con puntuales intensas, principalmente en las regiones centro y sur del estado. Para la zona costa se prevé el fenómeno de mar de fondo, generando oleaje elevado de 1 a 2 metros de altura. A pesar de las tormentas, el ambiente caluroso persistirá con temperaturas máximas de entre 35 y 40 grados centígrados. Se exhorta a la población a tomar precauciones ante las lluvias intensas y a seguir las indicaciones de Protección Civil. Y bajo este mismo ámbito, la dependencia da a conocer que hay alerta verde por lluvias muy fuertes de hasta 75 milímetros en la región Ixmocosta y el Soconusco únicamente. El resto, bueno, hay alerta azul por lluvias fuertes de hasta 50 milímetros en la zona metropolitana de Los Bosques, la zona Altos, la Frailesca, la Sierra Mariscal y la Meseta

Comiteca. Y pues, como bien le mencionaba, va a continuar este evento de Mar de Fondo en las costas de Chiapas. Actualmente, la capital permanece con 24 grados, se prevé una máxima de 32 con 55% de potencial de lluvias. Comitán de Domínguez, 19 grados, una máxima de 25 con 65% de potencial de precipitaciones. Vamos a La Frailesca, Villaflores, 24 grados, una máxima de 32, 45% de potencial de lluvias. Tonalá, la zona costa de Chiapas, 27 grados, una máxima de 31, 55% de potencial de lluvias. Arriaga, 27 grados y una máxima de 30 para este día. Tapachula, la perla del Soconusco, 26 grados, una máxima de 31 con 65% de potencial de lluvias. Mapastepec, 27 grados, una máxima de 31 con 60% de potencial de lluvias. La zona norte de Chiapas, Pichucalco, 28 grados, una máxima de 35 con 45% de potencial de lluvias. Y cerramos con Cintalapa, 24 grados, una máxima de 30 para hoy con 40% de potencial de lluvias. Vamos a una pausa. Al regresar, pues como le digo, este lunes inició con mucha lluvia en distintos puntos de la entidad. Al regresar vamos a proyectar cómo se vivió la noche de ayer la capital Tuxtla Gutiérrez con estos videos que dieron la vuelta en redes sociales de cómo pues se presentó la lluvia en distintos puntos de la capital y también la fuerte granizada que sorprendió a habitantes de San Cristóbal de las Casas. 7:40 minutos en la capital.

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0: Ya estamos de regreso a las 7:43 en esta primera emisión de Notinúcleo en cadena estatal. Oiga, le recuerdo que estamos en vivo en redes sociales, ahí nos encuentra en Facebook y YouTube como Notinúcleo. Le comentaba pues de que ayer en la tarde noche, eso de las 6, 7 de la noche, sorprendió una lluvia al oriente de la capital. Sin embargo, horas más tarde, a eso de las 11, casi pasada la medianoche, aquí en Tuxtla Gutiérrez, pues llovió de forma repentina y usted puede ver a través de redes sociales esta toma desde la parte oriente, justo en la Torre Chiapas, de cómo se vivió la intensa lluvia a altas horas de la noche, el tránsito vehicular también a todo lo que da, pero la lluvia fue la compañía de los automovilistas a esa hora de la noche. Afortunadamente hasta el momento no han habido reportes de encharcamientos o inundaciones tales como en fechas pasadas, pero le digo, sí se vivió fuerte la intensa lluvia. Esto lo que está viendo a través de redes sociales es una toma del lado oriente de la capital, exactamente en la Torre Chiapas, de cómo se vivió la intensa lluvia aquí en Tuxtla Gutiérrez. Y bueno, no solamente la capital, también el Valle de Jovel, en San Cristóbal de las Casas, la tarde de este lunes se registró una fuerte tormenta con granizo que azotó a las comunidades de ese municipio. El evento meteorológico duró alrededor de 30 minutos y fue suficiente para cubrir de blanco el pasto y los potreros de la zona. Las autoridades no reportaron daños materiales ni afectaciones en las áreas de cultivo de maíz y de frijol. Y debido a la intensidad de las precipitaciones en Chiapas, empresas del sector de la construcción coordinan esfuerzos con instancias estatales y municipales para atender contingencias por inundaciones, deslaves y taponamientos de alcantarillas en Tapachula, Tuxtla Gutiérrez, San Cristóbal de las Casas y municipios de la zona norte. Los constructores hacen un llamado a la corresponsabilidad ciudadana para no arrojar basura en la vía pública y evitar saturar los sistemas de drenaje. Vamos con más información. Continúan los trabajos de dragado y desasolve en cuerpos de agua de Acapetagua. Laura de la O con los detalles.
1: Como parte de las acciones para fortalecer la actividad pesquera y reducir riesgos durante la temporada de lluvia, la Secretaría de Pesca y Acuicultura del Pueblo mantiene los trabajos de dragado y desasolve en lagunas, esteros y afluentes de la costa de Chiapas. En los últimos días iniciaron las labores de limpieza y desasolve del río Vado Ancho, ubicado en la comunidad de Embarcadero Río Arriba, en el municipio de Acapetagua. Esta obra beneficiará directamente a 62 pescadores integrantes de la cooperativa La Perla, así como a las familias que habitan en la localidad. De acuerdo con autoridades, este afluente permanecía parcialmente bloqueado por la acumulación de sedimentos desde hace más de 5 años, lo que dificultaba la navegación de las embarcaciones y afectaba el desarrollo de las actividades pesqueras, principalmente fuente de ingresos para numerosas familias de la zona. Además de impulsar la productividad del sector, los trabajos buscan prevenir afectaciones durante la actual temporada de lluvias, ya que las obstrucciones en el cauce habían generado inundaciones y daños materiales en años anteriores. Y bueno, pues con estas acciones, por supuesto, se refleja ese compromiso con la comunidad pesquera de la región, promoviendo mejores condiciones para el desarrollo económico local y reforzando las medidas de prevención ante fenómenos meteorológicos. Para Notinúcleo, Laura de la O.
0: Gracias, Laura. Gracias por sus comentarios a través de las redes sociales en Facebook. Ahí nos escribe en la transmisión Anita Molina. Nos dice muy buenos días desde el municipio del Parral. Los saludo. Excelente martes. Saludos a nuestra audiencia allá en la zona de la Frailesca del municipio del Parral. Y también a quienes nos están pues siguiendo, dando like en la transmisión. A Elvis Zavala, Alan de Jesús, Narciso Zavala, Cindy Velázquez Pérez, Anita Molina y Mari García Tetumo. Entre otros, pues gracias por continuar a través de las plataformas digitales. Pasamos a otros temas y es que, bueno, sigue el tema del magisterio, dando de qué hablar en esta, pues en este transcurso de la semana. La semana pasada, bueno, ya suman varios días de plantón en el corazón de la capital y tome precauciones porque para el día de hoy se prevé la toma de edificios públicos y privados aquí en Tuxtla Gutiérrez. La Torre Chiapas, Planeación Educativa, Secretaría de Educación, la Subsecretaría de Educación Federalizada, el COSICAM y la Oficina de Pagos. Son estos edificios que se van a tomar a partir de las 9 de la mañana y hasta las 2 de la tarde. La repito, el magisterio prevé la toma de edificios públicos y privados este martes. Uno de ellos es la Torre Chiapas, Planación Educativa, la Secretaría de Educación, la Subsecretaría de Educación Federalizada, el COSICAM y la Oficina de Pagos. Todo esto será a partir de las 9 de la mañana y hasta las 2 de la tarde. Y bajo este mismo contexto, automovilistas y conductores del transporte público en Tuxtla Gutiérrez denuncian inconformidad y preocupación ante las movilizaciones de la CENTE. Juan Jesús Toledo.
2: La CENTE Sección 7 inició con movilizaciones este lunes 15 de junio de la Diana Cazadora al centro de la capital, pero esto ha provocado reacciones en automovilistas y también transportistas de Tuxtla Gutiérrez, en donde, bueno, tienen que hacer diferentes vueltas o buscar vías alternas para poder evitar el centro de la capital. Ha generado molestia y también preocupación por los automovilistas.
3: Venir con tiempo para poder entrar al centro.
4: ¿Ustedes que hacen más vueltas queman más gasolina, obvio?
3: Exactamente, es lo más duro.
4: ¿Cómo ven los usuarios de este tipo de situaciones?
3: Pues le molesta, pues ni modo, como les dice uno, pues hay que salir con tiempo para poder llegar aquí.
4: ¿Buscan vías alternas o...?
3: Sí, le buscamos, pero en esta situación yo vengo a buscar pasaje, tengo que aguantarme el tráfico.
2: Automovilistas, transportistas de colectivo, taxistas y también choferes de plataforma alzaron la voz. La situación para ellos es complicada llegar al centro de Tuxtla Gutiérrez y que, bueno, esto conlleva a que ellos traten de buscar vías alternas, pero también reportan que los usuarios se encuentran molestos ante esta situación que mantiene a la sección 7 en el centro de la capital. Y bueno, este tema tan relevante con la sección 7 continuará. Ellos exigen la abrogación de la reforma educativa y también la abrogación del ISSSTE. Informó para Notinúcleo Juan Jesús Toledo.
0: Pues ahí tiene el tema del magisterio, y le recuerdo nuevamente, pues si usted acaba de prender su radio o sintonizarnos a través de redes sociales, la CENTE provee la toma de edificios públicos y privados para este martes 16 de junio, la Torre Chiapas, Planación Educativa, la Secretaría de Educación, la Subsecretaría de Educación Federalizada, el COSICAM y la Oficina de Pagos. Todas estas tomas serán a partir de las 9 de la mañana y hasta las 2 de la tarde. Por si usted tenía planeado hacer un trámite en estas oficinas, le recomendamos pues de que no vaya o lo posponga para otros días, porque, le repito, la CENTE prevé la toma de edificios públicos y privados a partir de las 9 de la mañana. Nuevamente se lo repito, es la Torre Chiapas, Planación Educativa, la Secretaría de Educación, Subsecretaría de Educación Federalizada, el COSICAN y la Oficina de Pagos a partir de las 9 de la mañana y hasta las 2 de la tarde. Y bueno, con esta información vamos a una pausa, pero al regresar, un dato alarmante en la entidad: en casos de infecciones de transmisión sexual están a la alza. Llaman a realizarse las pruebas preventivas en el estado. Vamos a la pausa. 7:52 en la capital.
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0: Ya estamos de regreso con más información, las 7:56 en esta primera emisión de Notinúcleo. Les recuerdo que estamos en vivo en redes sociales, ahí nos encuentra en Facebook y YouTube como Notinúcleo. Oiga, gracias a las personas que se están comunicando a través de la fanpage en Facebook, en nuestras plataformas digitales. A Mireya Pérez desde Villacorso nos manda a saludar a esta hora de la mañana. Mucha audiencia en la Frailesca, la tierra de la cabeza horneada allá en Villaflores. Vamos con más información. Y bueno, en el tema de salud, a la alza los casos de infecciones de transmisión sexual. Llaman a realizarse pruebas preventivas en Chiapas. Víctor Pérez.
1: Especialistas del Centro Ambulatorio para la Prevención y Atención del VIH/SIDA e Infecciones de Transmisión Sexual advirtieron que enfermedades como el VIH, la sífilis y la hepatitis C continúan representando un reto para la salud pública en Chiapas. Arturo Villegas, integrante del centro, informó que actualmente se realizan pruebas rápidas de tercera y cuarta generación para detectar VIH, además de pruebas para sífilis y hepatitis C, así como campañas informativas en escuelas, eventos deportivos y espacios públicos para promover la prevención.
2: Tenemos un puesto, un módulo de información de profilaxis preexposición, profilaxis posexposición. Estamos haciendo pruebas rápidas de VIH de tercera y cuarta generación, pruebas de sífilis y pruebas de hepatitis C. También damos módulo de información para que conozcan qué es VIH, qué son sífilis, qué es hepatitis C y infecciones de transmisión sexual. Cada vez van en más aumento. VIH, aunque todavía no es tan, no está como en años anteriores, que era demasiada la incidencia, ahorita como que se está deteniendo, pero no lo que debería de ser.
1: A nivel nacional, las cifras mantienen en alerta a las autoridades sanitarias. De acuerdo con datos oficiales, más de 12.000 nuevos diagnósticos de VIH en México, mientras que los casos de sífilis superan los 18.000 contagios reportados. Además, especialistas estiman que alrededor de 600.000 personas viven con hepatitis C crónica en el país. Ante este panorama, personal de salud hizo un llamado a la población a dejar atrás el estigma, practicar relaciones sexuales responsables y aprovechar las jornadas gratuitas de detección, ya que el diagnóstico oportuno puede marcar la diferencia entre la prevención y el desarrollo de complicaciones graves.
2: Estamos tratando de ir a todos los lugares, a todas las escuelas, eventos deportivos, eventos al aire libre, para que puedan conocer un poquito más sobre el trabajo que nosotros estamos haciendo. Les invito a que se hagan las pruebas de VIH, de sífilis, de hepatitis C. Es muy importante conocer tu estado serológico. ¿Por qué? Porque es una forma de prevención. Si tú no lo tienes, pues entonces cuidarte.
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0: Estamos de regreso a las 8:00 a.m. en punto. Avanzamos con más información. Con apoyos al campo e impulso a la infraestructura, el gobernador Eduardo Ramírez fortalece la prosperidad en la región norte. Ubilia Pérez.
4: El gobernador Eduardo Ramírez Aguilar visitó los municipios de Sunuapa y Ostoacán, donde impulsó obras de infraestructura carretera y educativa, además de entregar apoyos a los sectores productivos. En ese marco, subrayó que el gobierno de la nueva era trabaja en unidad y coordinación con las autoridades municipales, además de recorrer permanentemente las comunidades para mantenerse cercano a la población y atender sus necesidades.
5: Yo soy un gobernador de territorio, soy un gobernador cercano al pueblo, un gobernador que trabaja al lado lado del pueblo. Lo mismo estoy en la zona norte que estoy en Los Altos. Lo mismo me subo a la combi y llego y me voy en bicicleta a la casa de ustedes, de mi oficina. Hay que estar al lado del pueblo. Eso es lo más importante, mantenernos cercanos, porque el pueblo ha sufrido, pero cuando estamos en armonía con nuestra autoridad, el pueblo prospera. Y eso es lo que yo quiero, un pueblo próspero.
4: Como parte de esta gira, entregó apoyos al sector agropecuario de Sunuapa y Ostoacán, consistentes en plantas frutales y de cacao, bombas aspersoras, insumos y medicamentos para la protección del hato ganadero. En materia de infraestructura, en Sunuapa anunció la rehabilitación de diversos tramos del camino Pichucalco-Juárez-Sunuapa, con una inversión superior a 15 millones de pesos. Asimismo, inauguró la pavimentación de la calle Doctor Belisario Domínguez y de la avenida Benito Juárez, obras en las que se destinaron más de 9 millones de pesos, y dio el banderazo de inicio para la construcción de espacios educativos en el telebachillerato número 35 Carlos Pellicer, con una inversión superior a 3 millones de pesos. En Ostoacán, el mandatario dio a conocer la pavimentación y el mejoramiento integral de la calle principal Ostoacán Francisco León en la localidad Laguna Abajo, además de trabajos de mantenimiento y rehabilitación en distintos tramos del camino Estación Juárez, Ostoacán, Nuevo Xochimilco, Peñitas, acciones que representan una inversión superior a 30.8 millones de pesos. También anunció obras de infraestructura educativa por un monto de 14.9 millones de pesos. Ramírez Aguilar convocó a las comunidades a sumarse al cuidado y conservación de los caminos, además atender las recomendaciones preventivas durante la temporada de lluvia.
0: Pues ahí tiene información con referente a las actividades del mandatario estatal. Saludos a Carla Tipá, nos dice: excelente noticiero. Saludos desde el rancho San Juan de Dios, municipio de Villacorso. Saludos a Carla Tipá. Elvis Zavala también nos manda a saludar, y bien, quedamos bien informados con esta primera emisión, muy bien por ustedes. Saludos a Elvis Zavala allá en la zona costa del estado de Chiapas. Gracias por sus comentarios a través de las plataformas digitales. Les recuerdo que estamos en vivo en redes sociales, ahí nos encuentra en Facebook y YouTube como Notinúcleo. Vamos a una pausa, pero al regresar vamos a recorrer la entidad, nos vamos a mover hacia la costa y también hacia la zona de la Frailesca. 8:04 en la capital.

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0: Ya estamos de regreso a las 8:07 en esta primera emisión, 24 grados en la zona metropolitana aquí en Tuxtla Gutiérrez. Como bien le hago mención, bueno, le mencionaba antes de irnos a la pausa, que vamos a recorrer nuestra entidad y nos movemos a la zona costa del estado. Un accidente de motocicleta deja a un joven sin vida y dos más resultan heridos en Tonalá. Eduardo Espinosa.
1: ¿Qué tal? Es un gusto saludarlos, como siempre, desde la región Istmocosta. Un lamentable accidente de motocicleta se suscitó en horas de este pasado lunes en esta ciudad, sobre el tramo

0: Redón Tonalá, a la altura de la curva. De acuerdo con los datos recabados, el conductor de la moto habría perdido el control, lo que provocó la caída, terminando fuera de la cinta asfáltica. Testigos oculares llamaron inmediatamente a los cuerpos de emergencia para auxiliar a los jóvenes estudiantes. Al lugar, arribaron elementos de protección civil, quienes brindaron la atención inmediata a los lesionados. Una joven que resultó con fractura de brazo y otro más que se reportó como estable. Ambos tuvieron que ser trasladados a un hospital para su valoración médica. Tristemente, uno más que iba a bordo perdió la vida de manera instantánea. Respondía el nombre de Jorge Alexander de Paz Pascasio, de 16 años de edad, estudiante del Colegio de Bachilleres de Chiapas, plantel 227 de este municipio de Tonalá. Las corporaciones policíacas realizaron las diligencias correspondientes, por lo que el tránsito vehicular se vio afectado por varias horas. Automovilistas y motociclistas tuvieron que transitar por vías alternas. La triste noticia conmovió a la ciudadanía, principalmente a la comunidad estudiantil de Tonalá. Autoridades municipales han hecho un llamado a la conciencia y a la prevención de accidentes en motocicleta. Enfatizaron en un llamado respetuoso a los padres y madres de familia, así como a toda la sociedad y autoridades, para reforzar las medidas de prevención y seguridad vial, promoviendo acciones responsables como no permitir que viajen más de dos personas en una motocicleta, exigir el uso del casco de protección en todo momento, evitar el exceso de velocidad y fomentar una cultura de respeto a las normas de tránsito. Por último, agregaron que con este llamado no se busca señalar a nadie, sino generar conciencia para evitar que más familias sufran una tragedia similar. Para Notinúcleo, Eduardo Espinosa.
1: Gracias, Eduardo. Vamos con más información en esta primera emisión. Vamos a la Frailesca, y es que ahí emiten alerta de búsqueda por dos personas desaparecidas en el municipio de La Concordia. Miguel Ángel Castro.
2: Dos personas desaparecidas en el municipio de La Concordia. Familiares de Luis Enrique Vázquez Nucamendi, de 27 años de edad, y de Fabián de Jesús Guzmán González, de 18 años de edad, pues están preocupados. Lo han buscado desde el pasado 7 de junio, que salieron de su domicilio. Los vieron por última vez en distintos puntos de La Concordia, pero hasta el momento no se tiene ninguna información. De acuerdo a los datos proporcionados, se menciona que Luis Enrique salió de su domicilio ubicado en el barrio Santa Cruz, alrededor de las 11 de la mañana, y desde ese entonces desconoce su paradero. Entre las características particulares de esta persona destaca el tatuaje de la imagen de un tigre en el cuello y en la nariz. El día que desapareció vestía pantalón de mezclilla color celeste, playera verde, tenis blancos, y también se busca, como ya le mencionamos, a Fabián de Jesús, que también fue visto por última vez a comienzo de las 11:30 horas salir de su vivienda en el barrio Guadalupe. Sus familiares están preocupados y mencionan que cuenta con tatuajes de distintivos, entre ellos una cruz en la mano derecha y una tarántula en la cintura. Al momento de que desapareció, vestía pantalón de mezclilla negro, playera amarilla y tenis. Hasta el momento no se tiene información. Esto ha preocupado, le decíamos, entre la gente allá de La Concordia, los vecinos y los amigos y los familiares, y se busca urgentemente a estas dos personas. Se va a pedir la intervención de las autoridades correspondientes. Desde La Frailesca, para Notinúcleo, Miguel Ángel Castro Martínez.

0: Pues ya a las 8:12 se tiene el tema con en distintos regiones de la entidad, el tema de los accidentes, dando de qué hablar, y pues personas desaparecidas lamentablemente en la zona de la Frailesca. Vamos con más información. Productores chiapanecos buscan abrirse camino ante la falta de espacios para comercializar sus productos. Víctor Pérez.
1: Más de 60 productores de distintas regiones del estado participaron en la primera edición del Tianguis Agropecuario impulsado por la Secretaría de Agricultura y Desarrollo Rural, con el objetivo de visibilizar el trabajo del campo chiapaneco y fortalecer el consumo local. Durante el evento, familias pudieron conocer y adquirir productos elaborados directamente por productores de Chiapas, entre ellos café, frijol, carnes, lácteos, miel y diversas cosechas que representan el esfuerzo diario de quienes dependen de la agricultura y la ganadería.
2: Hay más de 60 productores a exponer sus productos de 15 municipios. Traen productos primarios, como ves, hay papaya, hay café, hay guanábana, tenemos aguas de papaya, chile. Hay una infinidad de productos donde pueden venir a los consumidores a comprar.
1: Sin embargo, uno de los principales retos que enfrentan estos

0: sectores continúa siendo la falta de espacios permanentes para promocionar y vender sus productos, situación que limita su crecimiento económico y reduce las oportunidades para competir con grandes cadenas comerciales. Los participantes destacaron que iniciativas como esta permiten acercar a los consumidores con quienes producen los alimentos que llegan a sus mesas, además de impulsar la economía local y reconocer el valor del trabajo en el campo.
1: Uno de los factores que más les afecta o que más que tienen problemas los productores es precisamente la comercialización. Esos son los espacios que están abriendo para que ellos puedan venir a mostrar y ofrecer sus productos. Pues ahí eso es muy amplio. Es agrícola, todo lo que es cuestión agrícola y pecuario, no es pesquero. No, eso es bastante amplio la parte del pesquero pecuario.
0: El éxito de esta primera edición ya ha abierto la posibilidad de llevar futuras exposiciones a otros puntos de alta afluencia, como parques y espacios públicos de la capital, con el propósito de que más personas conozcan la importancia de apoyar a las tiendas locales y al sector agropecuario que sostiene gran parte de la economía chiapaneca.
1: Hay proyectos que ya se vienen manejando desde hace mucho tiempo. Para nuevos ingresos hay que esperar que haya convocatorias. Eso es importante que los productores sepan que para que haya nuevos ingresos tiene que ser a través de una convocatoria y que para ingresar a cualquier programa todo es totalmente gratuito. Lo fuerte es la comercialización. Eso no, ellos es el sentir que tienen, de que muchas veces no tienen el espacio donde ellos puedan llegar a comercializar.
0: Para Notinucleo, Víctor Pérez.
2: Las 8:15 avanzamos con más información. El sector turístico y comercial prevé que la alerta de Estados Unidos para no viajar a Chiapas merme la afluencia para este verano. Alejandro Orozco.
3: Pese a que esta era una temporada muy esperada por el sector turístico de todo el país, en Chiapas se ha visto un decremento en cuanto a la visita de turistas extranjeros, sobre todo provenientes de Estados Unidos, ya que aquel país ha emitido alertas para venir al estado, señaló Edgar Axel Benítez, presidente de Coparmex Chiapas.
4: Estados Unidos acaba de sacar un mapa de zonas de riesgo a nivel nacional, del 1 al 6 me parece, ¿no? Enumeran por colores, donde 6 es plano, los lugares más difíciles que dice a sus ciudadanos no vayan ahí porque es muy peligroso, y Chiapas aparece en un grado medio peligroso, es decir, reconsidera tu viaje, me parece lo que dice, ¿no? Si vas a ir, reconsidéralo, si vale la pena ir o no.
3: Esto ya se está reflejando en cuanto a la baja cifra de reservaciones y visitas en los sitios que siempre han sido predilectos para este sector, por lo que hay temor ante la temporada de verano que está por iniciar.
4: Entonces ya está generando que muchos extranjeros, sobre todo norteamericanos, que es muchos los que visitan porque evidentemente son los más cercanos, ya digan, oye, a Chiapas no voy porque está peligroso, y ahora agrégale que si el turismo va a ser bajo, como ya se está viendo en San Cristóbal.
3: Finalmente, el representante del sector comercial esperó que repunte esta situación en las semanas venideras, ya que es una de las temporadas altas para quienes se dedican al turismo, hotelería, restaurantes y otros servicios afines. Para Notinúcleo, Alejandra Orozco Ardínez.
2: Ahí tienen la información. Vamos con otros temas, pero antes, gracias por sus comentarios a través de la plataforma de Facebook. Nos dice Alejandro Pérez Morales desde Comitán. Bonito noticiero, te escuchamos aquí todos los días. Saludos hasta la región Meseta Comiteca, nuestra audiencia allá a la tierra del pan compuesto. Saludos a Alan de Jesús desde la colonia El Jobo. Dice, bendiciones para ti y a todos los amigos que escuchamos en redes sociales. Saludos también aquí en la colonia El Jobo, nos están escuchando. Gracias por sus comentarios. Les repito que estamos en vivo en redes sociales. Ahí nos encuentra en Facebook y YouTube como Notinucleo. Vamos a una pausa. Al regresar, hay temas culturales a esta hora de la mañana. 8:17 en la capital.

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4: El anuncio de desarrollar el primer parque industrial clase A en Chiapas representa una de las apuestas más ambiciosas para transformar la economía estatal y atraer inversiones de gran escala. Durante años, la entidad ha enfrentado limitaciones para competir con otros estados del país en materia industrial debido a la falta de infraestructura especializada que permita la instalación de empresas manufactureras y logísticas de alto nivel. Hoy, la propuesta del Polo de Desarrollo Llano San Juan abre una nueva oportunidad para cambiar esa realidad. De acuerdo con las autoridades estatales, el proyecto contempla la creación de un complejo de 350 hectáreas en el municipio de Ocosocuautla, diseñado para cumplir con los estándares que exige un parque industrial de clase A. Esto significa ofrecer condiciones óptimas de conectividad, infraestructura y servicios que permitan atraer inversiones nacionales y extranjeras. Su verdadero potencial radica en la generación de empleos, el fortalecimiento de las cadenas productivas y la posibilidad de aprovechar las ventajas geográficas de la entidad. Sectores como la agroindustria, la manufactura, la logística e incluso la industria automotriz podrían encontrar en Chiapas un destino atractivo para expandir sus operaciones. Hasta el siguiente comentario.
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5: Daniel Torres.
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6: ¿Qué tal? Un gusto poder saludarlos. Vámonos con información cultural. La Escuela Secundaria Vicente Ramón Guerrero Saldaña, ubicada en Chanal, Chiapas, será el escenario de la presentación editorial de la obra Fiesta de la Chicharra, un discurso ceremonial para matrimonio. El evento tendrá lugar este martes 16 de junio en punto de las 10 de la mañana. Esta presentación contará con la participación del autor Manuel Bolón Palé, quien compartirá los detalles de su obra. La Casa de la Cultura, ubicada en la calle Emiliano Zapata del barrio La Quinta en Las Rosas, Chiapas, será sede de la presentación del libro Narrativas de los Pueblos Mayas de Chiapas. Este evento literario se llevará a cabo el próximo martes 16 de junio a las 4:30 de la tarde, brindando un espacio dedicado a la divulgación de historias, cosmovisiones y el legado oral que forman la identidad de las comunidades mayas en la región. Durante la jornada, Tania Molina presentará la obra coordinada junto a Roberto Santis Cal, ofreciendo a los asistentes una perspectiva profunda sobre los textos que integran este volumen. Y el Museo Regional de Chiapas será el escenario de la conferencia titulada Evolución de la Vestimenta de la Mujer Zoque de Tuxtla, un espacio dedicado a explorar los cambios históricos y el significado cultural de la indumentaria tradicional. Este encuentro se llevará a cabo este martes 16 de junio a las 11 de la mañana. La charla tendrá lugar en la sala temporal del Museo Regional de Chiapas, ubicado sobre la calzada de las Personas Ilustres en Tuxtla Gutiérrez. Informó para Notinúcleo, Daniel Torres.
5: .22 minutos, la justa mundialista genera un alivio económico para la industria restaurantera en la frontera sur, asegura la Canaco Servitur de Tapachula. Pamela Hernández.
4: La Cámara Nacional de Comercio, Servicios y Turismo, Canaco, de Tapachula y de la frontera sur, prevé un importante repunte en la actividad económica de los restaurantes, bares, hoteles y otros establecimientos de entretenimiento durante las próximas semanas, impulsado por la pasión que generan los encuentros de fútbol que se desarrollan en México, Estados Unidos y Canadá. Jorge Zúñiga Rodríguez, representante de la Cámara Empresarial en la región, destacó que este evento deportivo representa una oportunidad para fortalecer la economía local, ya que miles de aficionados acostumbran a reunirse en establecimientos para disfrutar de los partidos en compañía de familiares y de amigos.
0: Muy contentos con el panorama que se presenta para todo el gremio del entretenimiento, de la industria restaurantera, hotelera, de los bares, discotecas, cantinas, botaneros. La verdad que la efervescencia del Mundial desde el día con la inauguración se ha visto reflejada en la ciudadanía, y eso evidentemente hace que la ciudadanía salga con más gusto a disfrutar de estos centros de entretenimiento.
4: El líder empresarial señaló que aunque la frontera sur se encuentra lejos de las sedes donde se disputan los encuentros, la emoción que despierta el fútbol favorece la afluencia de los clientes en los diferentes negocios.
0: Era más gente, puede disfrutar con los amigos, disfrutar de los alimentos, y por qué no ver el Mundial en nuestras pantallas que están destinadas precisamente para esto.
4: Finalmente indicó que el sector comercial confía en que esta temporada deportiva contribuya a mejorar las ventas y a generar una derrama económica que beneficie a cientos de negocios locales. Informó desde la región Soconusco para Notinúcleo, Pamela Hernández.

8:24, la Comisión Estatal de los Derechos Humanos de Chiapas inició el expediente de queja tras una denuncia en redes sociales que señala la presunta sustracción o traslado irregular de dos menores de edad en un centro de rehabilitación de San Cristóbal de las Casas. Los reportes preliminares vinculan a un servidor público en aquella ciudad en la presunta privación ilegal de la libertad de los infantes.

0: En Cintalapa, la alcaldesa Evaelia Guzmán Gutiérrez inauguró el módulo temporal del Servicio de Administración Tributaria en las instalaciones de la Casa de la Cultura, el cual estará disponible hasta el viernes 19 de junio en un horario de 9 de la mañana a 5 de la tarde. Los contribuyentes podrán realizar, entre otros trámites, la inscripción al Registro Federal de Contribuyentes, generar, actualizar o renovar la e-firma u obtener la constancia de situación fiscal. Municipal Ángel Torres dio inicio a los trabajos de pavimentación de la avenida Bonampak entre las calles Palenque y Andador Tenán de la colonia San José Yejiste como parte del programa Calles Felices. Esta obra representa justicia social y bienestar para los habitantes de la zona, además de mejorar la conectividad y la seguridad vial.
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0: 8:26, vamos a los deportes en esta justa mundialista. Gerardo Gómez, muy buenos días.
2: Muy buenos días, Alexander. Vámonos con la información deportiva más destacada de este martes 16 de junio. La noticia principal, bueno, Alex, sigue siendo la actividad de la justa mundialista. Esta atención internacional está puesta en México, Estados Unidos y Canadá. Hoy, en este día, debutan favoritos al título, como lo es Francia y Argentina. Los franceses, encabezados por la estrella Kylian Mbappé, van a enfrentar a Senegal en uno de los partidos más atractivos de la jornada, mientras que la campeona del mundo, Argentina, inicia la defensa de su corona ante Argelia. Con Lionel Messi como principal figura, también habrá actividad de los encuentros de Irak contra Noruega y Austria frente a Jordania. El debut de Francia genera una enorme expectativa, Alex, porque los dirigidos de Deschamps llegan con uno de los candidatos más fuertes para conquistar este campeonato, aunque existe también especial atención sobre el desempeño de Mbappé, quien busca llevar a su selección nuevamente a una final mundialista, pero el resultado debe ser favorable. Por el lado argentino, el equipo de Lionel Scaloni intentará convertirse en bicampeón mundial, una hazaña que muy pocas selecciones han conseguido en la historia. El encuentro entre Argelia marcará uno de los posibles últimos mundiales para Lionel Messi, quien continúa siendo como pues un referente absoluto, no solo de su selección, sino de el mundo. Recuerde, hoy en el grupo I, Francia-Senegal a la 1:00 p.m, Irak-Noruega a las 4:00 p.m, en el grupo J, Argentina-Argelia a las 7:00, y en el J también Australia contra Jordania a las 10:00 p.m. Ayer, resultados que sorprendieron: España empató 0-0 con Cabo Verde, Bélgica-Egipto 1-1, Arabia Saudita empató a 1 contra Uruguay y Nueva Zelanda e Irán empataron a 2 tantos. Nos vamos con la actualización de la Liga MX en información del fútbol mexicano. El mercado de fichajes rumbo a esta apertura 2006 sigue estando en pausa por la actividad de la justa mundialista. Pumas, además de la reestructuración deportiva, pues como recordaremos, ya terminó el ciclo del director técnico Efraín Juárez, por lo que la directiva ya trabaja en la búsqueda de un nuevo proyecto para el próximo torneo. Cruz Azul, vigente campeón del fútbol mexicano, continúa evaluando refuerzos para apuntalar la plantilla. Diversos reportes señalan que la directiva cementera mantiene negociaciones con un defensa central en el extranjero, que podría fortalecer la saga de cara a la apertura 2006. En Rayados de Monterrey, la salida de Sergio Canales ha obligado al club a reorganizar funciones dentro del equipo, mientras que el argentino Lucas Ocampos asume un papel más relevante dentro del esquema regiomontano. Por Chivas, sigue siendo uno de los equipos más activos en el mercado. Entre los nombres que han sonado con fuerza aparecen jugadores del fútbol mexicano y también elementos con pasado rojiblanco. En lo que es el banquillo del Atlético de San Luis, confirmó la llegada de Diego Mejía como entrenador, mientras que el Atlante anunció a Miguel Herrera como director técnico para su nuevo torneo. Y atentos en las próximas semanas, porque América, Chivas, Cruz Azul, Tigres y Monterrey podrían protagonizar movimientos más importantes de este verano en el fútbol. Soy Gerardo Gómez y recuerde que el fútbol y el deporte se vive mejor en Núcleo Sports. Gracias, Alexander. Buenos días.
0: Perfecto, Gerardo. Gracias. Muy buenos días. Ahí tiene todos los detalles de esta justa mundialista y también de la Liga MX. Nada más para recapitular, siguen las fases de grupos: Francia contra Senegal hoy a la 1:00 p.m, Irak contra Noruega a las 4:00, Argentina-Argelia a las 7:00 y Austria contra Jordania a las 10:00 p.m. Y en este marco vamos con la cápsula del Mundial 2026.
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4: pocos jugadores pueden presumir haber cambiado la historia de dos países, pero Maradona se atrevió y lo logró. En 1986, Diego Armando Maradona hizo un mundial espectacular en suelo mexicano. Por siempre se hablará del gol del siglo, la mano de Dios y la icónica imagen de Diego levantando la copa en el mítico Estadio Azteca. Además de brillar en los cuatro mundiales que disputó, la carrera de Maradona impactó también en Italia, al levantar con el Napoli dos títulos de liga, una copa de la UEFA, una copa de Italia y una supercopa de Italia. La trascendencia de Maradona es tan grande que para el pueblo argentino se convirtió en una deidad. Lo reconocen como el mejor jugador en la historia.
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0: Con esta información nos pasamos a retirar de esta primera emisión de Notinúcleo en cadena estatal. Muchas gracias a usted por el favor de su sintonía a lo largo de estos 60 minutos con lo mejor de la información local, estatal, nacional e internacional. Domingo de Asís en los controles técnicos, Daniel Torres a cargo de las plataformas digitales, en la jefatura de información Elena Zúñiga, Daniela Grajales en la redacción y en la dirección de noticias, licenciado José Ovilla. Soy Alexander Pérez y mañana mitad de semana, miércoles, tenemos una cita a partir de las 7:30 de la mañana, la primera emisión, hoy a las 2:30 la segunda y a las 8 de la noche la tercera emisión de Notinúcleo. Recuerde, hoy va a haber movilización por parte del magisterio, pero únicamente se prevé la toma de edificios públicos y privados para este día a partir de las 9 de la mañana y hasta las 2 de la tarde. La Torre Chiapas, Planeación Educativa, la Secretaría de Educación, Subsecretaría de Educación Federalizada, el COSICAN y la Oficina de Pagos. Con esta información nos pasamos a retirar. Que tenga usted un excelente martes.

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12: Son las 8 con 38 minutos.
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2: Son las 8:43.
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8: Las 9:05.
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3: Con más de 20 años de operación, Puerto Chiapas se consolida como una plataforma competitiva para el comercio exterior en el Pacífico Sur mexicano. Para Zaire Osorio, directora general de Zaire Shipping México, afirmó que la evolución del lugar ha permitido a las agencias navieras multiplicar sus operaciones en la última década y media. El crecimiento responde a inversiones en infraestructura que ampliaron la capacidad operativa y eliminaron las limitaciones de espacio que frenaban al puerto años atrás. Hoy recibe embarcaciones de gran calado con bandera de Panamá, Bahamas y Liberia y atiende a la flota atunera del Pacífico mexicano, una de las más importantes de la región. Zaire Shipping México gestiona la estancia legal de buques, tripulaciones y mercancías, además de coordinar la logística de carga y maniobras. La terminal, administrada por la Secretaría de Marina, diversificó sus servicios, pues se manejan cruceros turísticos, contenedores y graneles agrícolas y minerales. Para que el crecimiento se traduzca en beneficios locales, el sector privado mantiene convenios con la Universidad Autónoma de Chiapas. A través de estos acuerdos, estudiantes de logística, administración y comercio internacional realizan pasantías y adquieren experiencia práctica en la industria marítima. Hasta el siguiente comentario.
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4: Las 9 con 16 minutos.
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4: Las 9:25.
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13: Las 9 con 37 minutos.
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4: Las 9:49.
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3: Las 9:58 minutos.
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7: Las inundaciones en Chiapas son un problema persistente que evidencia fallas estructurales en la planeación urbana y la gestión del agua. La reciente propuesta de ciudadanos e investigadores para reducir estos riesgos abre una ventana de oportunidad. Reconocer que las soluciones no solo deben venir desde el gobierno, sino también de la participación social y el conocimiento técnico. Uno de los puntos clave es entender que muchas inundaciones no son producto de la naturaleza, sino de la falta de mantenimiento y prevención, el taponamiento de alcantarillas, la acumulación de basura y la ocupación irregular de cauces agravan un problema que podría mitigarse con acciones constantes y coordinadas. Experiencias recientes han demostrado que labores como el desasolve y la limpieza urbana pueden reducir significativamente los riesgos si se aplican de manera sistemática. Sin embargo, el verdadero reto radica en transformar estas propuestas en políticas públicas. Ante eso, se requiere una estrategia integral que incluye infraestructura adecuada, educación ambiental y una cultura ciudadana de prevención. Además, la coordinación entre autoridades y especialistas es fundamental para garantizar que las soluciones sean viables y duraderas. Hasta el siguiente comentario.
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3: Ya son las 10, con 5 minutos.
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1: Ya son las 10 con 14.
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6: Ya son las 10:24.

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4: Ya son las 10:35.
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6: Ya son las 10 con 48 minutos.
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4: La crisis migratoria en la frontera sur cada vez muestra un rostro más preocupante, y es que durante el tercer encuentro de agentes de Pastoral de Movilidad Humana de la frontera México-Guatemala, representantes religiosos y organizaciones vinculadas a la atención a migrantes alertaron sobre el incremento de los riesgos que enfrentan a miles de personas que atraviesan Chiapas en busca de seguridad y mejores oportunidades. La desigualdad y la falta de oportunidades siguen siendo las principales causas que obligan a familias enteras a abandonar sus lugares de origen. Desde hace unos años, Chiapas se ha convertido en el principal punto de entrada y permanencia de los flujos migratorios en México, situación que plantea enormes desafíos humanitarios, sociales y de seguridad. La presencia permanente de miles de personas en movilidad también evidencia la necesidad de fortalecer la infraestructura de atención, los programas de asistencia y las estrategias de protección para grupos especialmente vulnerables como mujeres, niñas, niños y adolescentes. Más allá de las políticas de contención, el fenómeno migratorio exige una visión integral basada en la cooperación internacional, el respeto a los derechos humanos y la atención a las causas que originan el desplazamiento. Hasta el siguiente comentario.
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5: Son las 11 en punto.
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4: Son las 11, con un minuto.
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5: Son las 11 con 13 minutos.
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3: Son las 11:21.
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5: Las inundaciones en Chiapas son un problema persistente que evidencia fallas estructurales en la planeación urbana y la gestión del agua. La reciente propuesta de ciudadanos e investigadores para reducir estos riesgos abre una ventana de oportunidad. Reconocer que las soluciones no solo deben venir desde el gobierno, sino también de la participación social y el conocimiento técnico. Uno de los puntos clave es entender que muchas inundaciones no son producto de la naturaleza, sino de la falta de mantenimiento y prevención, el taponamiento de alcantarillas, la acumulación de basura y la ocupación irregular de cauces agravan un problema que podría mitigarse con acciones constantes y coordinadas. Experiencias recientes han demostrado que labores como el desasolve y la limpieza urbana pueden reducir significativamente los riesgos si se aplican de manera sistemática. Sin embargo, el verdadero reto radica en transformar estas propuestas en políticas públicas. Ante eso, se requiere una estrategia integral que incluye infraestructura adecuada, educación ambiental y una cultura ciudadana de prevención. Además, la coordinación entre autoridades y especialistas es fundamental para garantizar que las soluciones sean viables y duraderas. Hasta el siguiente comentario.
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6: Son las 11 con 46 minutos.
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2: Son las 11:58.
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6: Son las 12 con 5 minutos.
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4: Son las 12, con 22 minutos.
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11: La crisis migratoria en la frontera sur cada vez muestra un rostro más preocupante, y es que durante el tercer encuentro de agentes de Pastoral de Movilidad Humana de la frontera México-Guatemala, representantes religiosos y organizaciones vinculadas a la atención a migrantes alertaron sobre el incremento de los riesgos que enfrentan a miles de personas que atraviesan Chiapas en busca de seguridad y mejores oportunidades. La desigualdad y la falta de oportunidades siguen siendo las principales causas que obligan a familias enteras a abandonar sus lugares de origen. Desde hace unos años, Chiapas se ha convertido en el principal punto de entrada y permanencia de los flujos migratorios en México, situación que plantea enormes desafíos humanitarios, sociales y de seguridad. La presencia permanente de miles de personas en movilidad también

0: evidencia la necesidad de fortalecer la infraestructura de atención, los programas de asistencia y las estrategias de protección para grupos especialmente vulnerables como mujeres, niñas, niños y adolescentes. Más allá de las políticas de contención, el fenómeno migratorio exige una visión integral basada en la cooperación internacional, el respeto a los derechos humanos y la atención a las causas que originan el desplazamiento. Hasta el siguiente comentario.
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1: Son las 12:36.
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Amor, ¿sabes? No te guardo rencor. Al contrario, te deseo lo mejor y que nunca sufras como estoy sufriendo.

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4: Son las 12:50.
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1: Son las 12:58.
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5: Es la una, con 4 minutos.
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3: Es la 1:12.

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1: Las inundaciones en Chiapas son un problema persistente que evidencia fallas estructurales en la planeación urbana y la gestión del agua. La reciente propuesta de ciudadanos e investigadores para reducir estos riesgos abre una ventana de oportunidad. Reconocer que las soluciones no solo deben venir desde el gobierno, sino también de la participación social y el conocimiento técnico. Uno de los puntos clave es entender que muchas inundaciones no son producto de la naturaleza, sino de la falta de mantenimiento y prevención, el taponamiento de alcantarillas, la acumulación de basura y la ocupación irregular de cauces agravan un problema que podría mitigarse con acciones constantes y coordinadas. Experiencias recientes han demostrado que labores como el desasolve y la limpieza urbana pueden reducir significativamente los riesgos si se aplican de manera sistemática. Sin embargo, el verdadero reto radica en transformar estas propuestas en políticas públicas. Ante eso, se requiere una estrategia integral que incluye infraestructura adecuada, educación ambiental y una cultura ciudadana de prevención. Además, la coordinación entre autoridades y especialistas es fundamental para garantizar que las soluciones sean viables y duraderas. Hasta el siguiente comentario.
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2: Es la 1:26.

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4: Es la una con 37 minutos.
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0: Es la 1:47.
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0: Se acabó esta vaina.
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3: Es la 1:59.
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4: Son las 2 con 5 minutos.
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3: La crisis migratoria en la frontera sur cada vez muestra un rostro más preocupante, y es que durante el tercer encuentro de agentes de Pastoral de Movilidad Humana de la frontera México-Guatemala, representantes religiosos y organizaciones vinculadas a la atención a migrantes alertaron sobre el incremento de los riesgos que enfrentan a miles de personas que atraviesan Chiapas en busca de seguridad y mejores oportunidades. La desigualdad y la falta de oportunidades siguen siendo las principales causas que obligan a familias enteras a abandonar sus lugares de origen. Desde hace unos años, Chiapas se ha convertido en el principal punto de entrada y permanencia de los flujos migratorios en México, situación que plantea enormes desafíos humanitarios, sociales y de seguridad. La presencia permanente de miles de personas en movilidad también evidencia la necesidad de fortalecer la infraestructura de atención, los programas de asistencia y las estrategias de protección para grupos especialmente vulnerables como mujeres, niñas, niños y adolescentes. Más allá de las políticas de contención, el fenómeno migratorio exige una visión integral basada en la cooperación internacional, el respeto a los derechos humanos y la atención a las causas que originan el desplazamiento. Hasta el siguiente comentario.
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4: Son las 2, con 19 minutos.
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3: Son las 2, con 28 minutos.
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0: Hola, ¿qué tal? Buenas tardes. Bienvenidos a la cadena auditiva más grande y de mayor cobertura noticiosa en todo el sureste de la República Mexicana. El hongo de la roya golpea la producción de café y pone en jaque a las familias agricultoras. Las lluvias no dan tregua. Tuxtla Gutiérrez, Jiquipilas y Tuxtla Chico registran los mayores acumulados de agua. Anuncia el gobernador Eduardo Ramírez una alianza estratégica para impulsar la conectividad, el turismo y la economía del estado. En el panorama nacional, México se posiciona como el octavo país del mundo con más solicitudes de asilo. Suman 21 muertes por calor en el país. Autoridades mantienen bajo vigilancia a 14 entidades. Y en el mundo, la ONU exige acciones urgentes ante la violencia de pandillas en Haití, que ya deja más de 2.300 muertos. El nuevo acuerdo con Estados Unidos dará un respiro económico a Irán. Y en los deportes, Francia contra Senegal y Argentina frente a Argelia, los duelos más esperados de hoy en la justa mundialista.
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0: Buenas tardes, muy buenas tardes. Me da muchísimo gusto saludarlos una vez más en esta segunda emisión de Notinúcleo en este martes 16 de junio del 2026. Gracias por acudir a la cita. Gracias por estar con nosotros en sintonía. Fabián Sarayoa se encuentra en los controles técnicos, Daniela Grajales en la redacción, Rosemero Villa Martínez en la dirección de noticias. Soy su servidor y amigo Francisco Javier Figueroa Niño. Como siempre, el saludo y el abrazo a la distancia para mis compañeros que están en turno en cada una de las estaciones que conforman la gran cadena Radio Núcleo. Estamos transmitiendo para todo el mundo a través de nuestras plataformas digitales Facebook, X, Instagram y YouTube, donde nos encontrará como Notinúcleo. Nuestras páginas web www.notinucleo.com y www.radionucleo.com para escucharnos en vivo y encontrar la información que a usted le interesa. Pasamos rápidamente a las noticias. Cafeticultores resisten los golpes de la roya y el clima. Vamos con el reporte de Víctor Pérez.
2: El cambio climático y las plagas están cambiando las reglas del juego para los productores de café. En las parcelas, la resistencia ya no es una opción, sino una necesidad de supervivencia. Para salvar sus cosechas, las familias están dejando atrás los químicos y apostando por la capacitación y lo orgánico. Pero el camino no es sencillo. Además de las plagas, los elementos naturales como los desbordamientos de arroyos destruyen años de esfuerzo en un abrir y cerrar de ojos.
3: Anteriormente nosotros regábamos mucho químico, pero ya nos da otro procedimiento, porque esto es orgánico, para que nuestro café sea orgánico, y vamos combatiendo con la roya. Hemos perdido cafetales enteros que lo destruye la roya, pero gracias, hay que volver a resembrar y volver a ver todo el procedimiento ya más natural.
2: Y es que el café es un cultivo de paciencia, un largo proceso de hasta 3 años de cuidados intensivos antes de ver el primer fruto, un esfuerzo que hoy se ve severamente amenazado por el enemigo número uno del sector, la roya, una plaga que quema las plantaciones y que ha derribado la producción a la mitad.
3: Es un largo proceso, se siembra, a los 3 años se empieza a cosechar. Y en esos 3 años tenemos que estar cuidando el café. Hay cafés que a los 2 años comienzan a dar ya su frutito.
4: Y nos está afectando mucho lo que es la roya ahorita en esta temporada, porque antes se daba bien el café, pues lo que era la producción era más abundante. Ahorita nos afectó mucho por lo que quema la plantación y bajó la producción, nos afectó mucho como productores a nosotros.
2: Esta crisis no solo eleva los costos para el consumidor final y los exportadores, sino que exige el doble de trabajo en el campo, por lo que

0: Tienen que renovar los cafetales con variedades más resistentes y no dejar morir la tierra.
1: Por lo menos en una hectárea sí nos daba como unos 60 bultos, 60 sacos. Pues ahorita bajó a la mitad, a veces no da también por lo mismo de la arroya. También en lo que es la producción tenemos que meterle más trabajo, pues. Por lo que si ya no se trabaja, la arroya acaba con la plantación y se viene abajo todo. Mantener lo que es la producción viva, trabajándolo, si ya la producción le pegó la arroya, sembrarle nuevo de otra variedad y así para volver a tener pues más producción.
0: Entre el clima adverso y la plaga, el aromático mexicano resiste gracias a las manos de quienes se niegan a abandonar sus parcelas. Para Notinúcleo, Víctor Pérez.
2: Bueno, ante la fiebre mundialista, se incrementan los fraudes cibernéticos en venta de productos oficiales. Vamos con esa nota que nos ha preparado para esta tarde Juan Jesús Toledo.
3: Hildiberto Ochoa Samayoa, representante de la CONDUCEF en Chiapas, aseguró que durante el Mundial, los cibercriminales multiplican los sitios web, apps y enlaces falsos que prometen transmisiones gratuitas, boletos o mercancía con la misión de robar datos personales y bancarios. Las autoridades han detectado miles de dominios fraudulentos y campañas de phishing enfocadas en aficionados de fútbol, en donde se promocionan productos oficiales y hasta boletos para estar presente en alguno de los partidos de la justa mundialista. Antes y durante este ejercicio deportivo, se incrementado los casos y denuncias sobre sitios web que simulan ser plataformas oficiales de streaming, cobran la suscripción y en secreto instalan malware en su dispositivo para robar contraseñas y datos bancarios.
4: Se ha incrementado en este año el 20% bajo ese mecanismo, ya no solamente del teléfono, sino con las ligas, ¿no? Como aquellos que a través de las redes sociales entran por oportunidades, etcétera, entonces entre comillas, ¿no? Oportunidades para obtener crédito. Pues así, ahora con los mensajes de texto, ¿qué es lo que pasa? Por eso las indicaciones que tenemos, esto es que se está viendo que lo está haciendo de manera masiva para efecto de que el que cae, pues ya.
3: Entre las modalidades destacadas se ha identificado reventas no oficiales de boletos, paquetes de viaje apócrifos, hospedajes fraudulentos y ofertas que prometen transmisiones gratuitas en los partidos del Mundial 2026. Informó para Notinúcleo Juan Jesús Toledo.
2: El Servicio Meteorológico Nacional emitió un aviso para este martes y es que se pronostican lluvias fuertes con puntuales intensas, principalmente en las regiones centro y sur del estado. Para la zona costa se prevé el fenómeno de mar de fondo, generando oleaje elevado de 1 a 2 metros de altura. A pesar de las tormentas, el ambiente caluroso persistirá con temperaturas máximas de entre 35 y 40 grados centígrados. Se exhorta a la población a tomar precauciones ante las lluvias intensas y a seguir las indicaciones de Protección Civil. Por último, durante las últimas 24 horas, los mayores acumulados de lluvia se registraron en Tuxtla Gutiérrez, Jiquipilas y Tuxtla Chico. La tarde de ayer, por cierto, se registró una fuerte tormenta con granizo que azotó a las comunidades de San Felipe Ecatepec y los Alcanfores en San Cristóbal de las Casas. El evento meteorológico duró alrededor de 30 minutos y fue suficiente para cubrir de blanco el pasto y los potreros de la zona. Las autoridades no reportan daños materiales ni afectaciones en las áreas de cultivo. Cada 16 de junio se celebra el Día Mundial de las Tortugas Marinas, uno de los animales más amenazados del planeta y a su vez uno de los más longevos. Llevan en la Tierra desde la era de los dinosaurios unos 200 millones de años atrás. Soy Javier Figueroa. Hacemos una pausa. Volvemos.
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1: Son las 2 con 43 minutos.
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0: 45 minutos en esta segunda emisión de Notinúcleo en Red Estatal. Impulsan acciones para revitalizar el río Sabinal y reducir riesgos por lluvias en la capital chiapaneca. Vamos con Víctor Pérez.
1: Integrantes de Helio Master, AC y diversas organizaciones que conforman la red del proyecto de revitalización del río Sabinal continúan trabajando en propuestas enfocadas en la recuperación de este importante afluente de Tuxtla Gutiérrez y sus microcuencas. Daniel Pineda Vera, presidente de la asociación, explicó que el río Sabinal representa un elemento fundamental para la ciudad, por lo que es necesario fortalecer la cultura ambiental y promover estrategias que permitan una mejor convivencia con los cuerpos de agua que atraviesa la capital chiapaneca.
2: Este es un proyecto que lleva más de un año trabajando, que surge además como una etapa o un derivado de una lucha ciudadana en la cual nos comenzamos a cuestionar, bueno, ¿cómo hacemos para empezar a construir o transicionar hacia la ciudad que merecemos? Una ciudad que sea digna, segura y accesible y que además abrace y reconozca esta condición y esta vocación que tenemos de ser una ciudad selva, una ciudad tropical.
1: El proyecto busca impulsar acciones de restauración ecológica, educación ambiental e infraestructura verde que ayuden a disminuir riesgos durante la temporada de lluvias, especialmente en zonas que históricamente han registrado acumulaciones de agua.
2: Pasamos de hace unas semanas de tener una crisis hídrica, ¿no?, donde tuvimos semanas enteras, colonias enteras carentes totalmente de agua, y posteriormente vienen los primeros aguaceros y nos damos cuenta de que hay muchísima agua, ¿no? Entonces, y ocurren desastres, ocurren tragedias. Entonces, no es que no haya agua, no es que haya agua, además simplemente hay agua mal gestionada.
1: Además, destacó que la participación ciudadana será clave para avanzar hacia una ciudad más resiliente, segura y consciente de la importancia de proteger sus recursos naturales, apostando por soluciones sostenibles que beneficien tanto a las personas como al medio ambiente.
2: Estamos desarrollando una serie de acciones divididas en cuatro grupos de trabajo que van orientadas en convertirlo en un espacio vibrante, vivo, no solamente para la ciudadanía, sino también para la naturaleza que le acompaña, ¿no? Entonces, ahora entendemos también como, bueno, afortunadamente el conocimiento va mejorando, se va actualizando, entendemos que no podemos soñar siquiera con un río Sabinal renaturalizado y revitalizado sin antes haber también asegurado que la ciudad, válgase la redundancia, es segura, tanto para la naturaleza como para nosotros, y eso implica trabajar con las microcuencas.
1: Para Notinúcleo, Víctor Pérez.
0: Debido a la intensidad de las precipitaciones en Chiapas, empresas del sector de la construcción coordinan esfuerzos con instancias estatales y municipales para atender contingencias por inundaciones, deslaves y taponamientos de alcantarillas.

0: en Tapachula, Tuxtla Gutiérrez, San Cristóbal de las Casas y municipios de la zona norte. Los constructores hacen un llamado a la corresponsabilidad ciudadana para no arrojar basura en la vía pública y evitar saturar los sistemas de drenaje. Bueno, y continúan los trabajos de dragado y desasolve en cuerpos de agua de Acapetagua. Vamos con el reporte de Laura de la O.
1: Como parte de las acciones para fortalecer la actividad pesquera y reducir riesgos durante la temporada de lluvia, la Secretaría de Pesca y Acuicultura del Pueblo mantiene los trabajos de dragado y desasolve en lagunas, esteros y afluentes de la costa de Chiapas. En los últimos días iniciaron las labores de limpieza y desasolve del río Vado Ancho, ubicado en la comunidad de Embarcadero Río Arriba, en el municipio de Acapetagua. Esta obra beneficiará directamente a 62 pescadores integrantes de la cooperativa La Perla, así como a las familias que habitan en la localidad. De acuerdo con autoridades, este afluente permanecía parcialmente bloqueado por la acumulación de sedimentos desde hace más de 5 años, lo que dificultaba la navegación de las embarcaciones y afectaba el desarrollo de las actividades pesqueras, principalmente fuente de ingresos para numerosas familias de la zona. Además de impulsar la productividad del sector, los trabajos buscan prevenir afectaciones durante la actual temporada de lluvias, ya que las obstrucciones en el cauce habían generado inundaciones y daños materiales en años anteriores. Y bueno, pues con estas acciones, por supuesto, se refleja ese compromiso con la comunidad pesquera de la región, promoviendo mejores condiciones para el desarrollo económico local y reforzando las medidas de prevención ante fenómenos meteorológicos. Para Notinúcleo, Laura de la O.
0: El río Suchiate a un 70% de su capacidad por lluvias. Piden a la población en ambos países extremar precauciones ante el incremento de su nivel. Vamos con Pamela Hernández.
2: Las recientes lluvias han provocado un incremento considerable en los niveles de los ríos de la frontera sur entre México y Guatemala. Aunque hasta el momento no existe algún riesgo de desbordamiento, es importante que la población se mantenga informada. Así lo dio a conocer el delegado regional de Protección Civil en la región Soconusco Alto, Joaquín Ernesto Montes Molina. El funcionario detalló que el río Suchiate alcanzó un 70% de su capacidad durante los últimos días. Sin embargo, actualmente se mantiene entre el 50 y 60%, por lo que continúa bajo monitoreo permanente por parte de las autoridades de Protección Civil.
3: Bueno, las recomendaciones son que se obedezcan las boletines informativos de Protección Civil, que tengan listo su mochila de emergencia, que tengan listos sus documentos personales, que tengan bien sujetadas sus láminas de sus techos o las cosas que puedan volar, tengan bien sujetadas, estén pendientes a los boletines de Protección Civil, o si llega Protección Civil al lugar donde viven y les pide que evacúen, pues que lo hagan, por su propio bien.
2: Indicó que debido a las precipitaciones registradas en la región, se realizan los recorridos y monitoreos constantes tanto en el río Suchiate como en otros afluentes de importancia, con el objetivo de actuar oportunamente ante cualquier eventualidad derivada de las lluvias. Montes Molina hizo un llamado especial a la población migrante y a las personas que utilizan el cauce del río como vía de paso entre México y Guatemala, y evitar cruzarlo cuando presente niveles elevados, ya que las corrientes pueden representar un grave peligro para la vida humana. Y recordó que recientemente una persona perdió la vida tras ser arrastrada por la corriente, por lo que insistió que no se debe de exponer la vida a situaciones de riesgo. Asimismo, señaló que la cabecera municipal también enfrenta riesgos de inundación durante la temporada de lluvias intensas. Finalmente, exhorta a la población a mantenerse informada únicamente a través de los canales oficiales emitidos por Protección Civil, el Servicio Meteorológico Nacional y la Comisión Nacional del Agua, además de evitar la difusión de rumores o información sin confirmar que pueda generar alarma entre la ciudadanía. Informó desde la región Soconusco para Notinúcleo, Pamela Hernández.
0: Bueno, en 1785, en un día como hoy, la Audiencia de la Nueva España acuerda la construcción del Castillo de Chapultepec y de las torres de la Catedral de la Ciudad de México. Hacemos una pausa, volvemos.

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1: Son las 2:53.
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0: Las 14 horas 2 de la tarde con 55 minutos vamos a recorrer nuestra patria chica Chiapas. Vamos en este momento a la región costa. Un accidente de motocicleta deja un joven sin vida y dos más resultan heridos allá en Tonalá. El reporte de nuestro corresponsal Eduardo Espinosa.
1: ¿Qué tal? Es un gusto saludarlos como siempre desde la región Istmocosta. Un lamentable accidente de motocicleta se suscitó en horas de este pasado lunes en esta ciudad, sobre el tramo Paredón Tonalá, a la altura de la curva. De acuerdo con los datos recabados, el conductor de la moto habría perdido el control, lo que provocó la caída, terminando fuera de la cinta asfáltica. Testigos oculares llamaron inmediatamente a los cuerpos de emergencia para auxiliar a los jóvenes estudiantes. Al lugar, arribaron elementos de protección civil, quienes brindaron la atención inmediata a los lesionados. Una joven que resultó con fractura de brazo y otro más que se reportó como estable. Ambos tuvieron que ser trasladados a un hospital para su valoración médica. Tristemente, uno más que iba a bordo perdió la vida de manera instantánea. Respondía el nombre de Jorge Alexander de Paz Pascasio, de 16 años de edad, estudiante del Colegio de Bachilleres de Chiapas, plantel 227 de este municipio de Tonalá. Las corporaciones policíacas realizaron las diligencias correspondientes, por lo que el tránsito vehicular se vio afectado por varias horas. Automovilistas y motociclistas tuvieron que transitar por vías alternas. La triste noticia ha conmovido a la ciudadanía, principalmente a la comunidad estudiantil de Tonalá. Autoridades municipales han hecho un llamado a la conciencia y a la prevención de accidentes en motocicleta. Enfatizaron en un llamado respetuoso a los padres y madres de familia, así como a toda la sociedad y autoridades, para reforzar las medidas de prevención y seguridad vial, promoviendo acciones responsables como no permitir que viajen más de dos personas en una motocicleta, exigir el uso del casco de protección en todo momento, evitar el exceso de velocidad y fomentar una cultura de respeto a las normas de tránsito. Por último, agregaron que con este llamado no se busca señalar a nadie, sino generar conciencia para evitar que más familias sufran una tragedia similar. Para Notinúcleo, Eduardo Espinosa.
0: Emiten alerta de búsqueda por dos personas desaparecidas allá en La Concordia. Vamos en este momento con nuestro corresponsal Miguel Ángel Castro. Buenas tardes, Frailesca.
2: Dos personas desaparecidas en el municipio de La Concordia. Familiares de Luis Enrique Vázquez Nucamendi, de 27 años de edad, y de Fabián de Jesús Guzmán González, de 18 años de edad, pues están preocupados. Lo han buscado desde el pasado 7 de junio, que salieron de su domicilio y los vieron por última vez en distintos puntos de La Concordia, pero hasta el momento no se tiene ninguna información. De acuerdo a los datos proporcionados, se menciona que Luis Enrique salió de su domicilio ubicado en el barrio Santa Cruz alrededor de las 11 de la mañana y desde ese entonces desconoce su paradero. Entre las características particulares de esta persona destaca el tatuaje de la imagen de un tigre en el cuello y en la nariz. El día que desapareció vestía pantalón de mezclilla color celeste, playera verde, tenis blancos, y también se busca, como ya le mencionamos, a Fabián de Jesús, que también fue visto por última vez a comienzo de las 11:30 horas a salir de su vivienda en el barrio Guadalupe. Sus familiares están preocupados y mencionan que cuenta con tatuajes de distintivos, entre ellos una cruz en la mano derecha y una tarántula en la cintura. Al momento de que desapareció, vestía pantalón de mezclilla negro, playera amarilla y tenis. Hasta el momento no se tiene información. Esto ha preocupado, le decíamos, entre la gente allá de La Concordia, los vecinos y los amigos y los familiares, y se busca urgentemente estas dos personas. Se va a pedir la intervención de las autoridades correspondientes. Desde La Frailesca, para Notinúcleo, Miguel Ángel Castro Martínez.
0: El gobernador Eduardo Ramírez fortalece la conectividad aérea de Chiapas en alianza con Mexicana. El reporte de Carla Trujillo.
3: El gobernador Eduardo Ramírez Aguilar sostuvo una reunión de trabajo con el director general de Mexicana de Aviación, la aerolínea del Estado de México, Leobardo Ávila Bojórquez, con quien coincidió en la importancia de fortalecer la conectividad aérea del Estado de Chiapas. Durante el encuentro se informó que a partir del 6 de julio se proyectan 5 vuelos semanales entre el Aeropuerto Internacional Ángel Albino Corzo de Tuxtla Gutiérrez y el Aeropuerto Internacional Felipe Ángeles, con tarifas accesibles para las y los usuarios. El costo del viaje redondo será desde 1,898 pesos y el sencillo desde 949 pesos, ambos con IVA y TUA incluidos. Asimismo, se detalló que las frecuencias y horarios serán los siguientes: los lunes, miércoles, jueves y viernes, el vuelo a IFA Tuxtla Gutiérrez saldrá a las 8:50 horas, mientras que la ruta Tuxtla Gutiérrez a IFA partirá a las 10:50 horas. Los domingos, el vuelo a IFA Tuxtla Gutiérrez despegará a las 12:30 horas y el de Tuxtla Gutiérrez a IFA a las 14:30 horas. Los boletos ya se encuentran a la venta y pueden consultarse en el sitio oficial de Mexicana de Aviación. El gobernador destacó que se trata de una alianza comercial de gran relevancia que permitirá incrementar la llegada de visitantes y fortalecer la promoción de las riquezas históricas, culturales y naturales de Chiapas. Señaló que esta nueva conexión aérea impulsará las actividades sociales, económicas y turísticas, generando mayores oportunidades de bienestar para las familias chiapanecas. Para Notinúcleo, Carla Trujillo.
0: En 1811, en un día como hoy, los insurgentes Ignacio Allende, Juan Aldama y Mariano Jiménez son fusilados en Chihuahua por órdenes de las autoridades realistas. Son las 15 horas 3 de la tarde, las 3 de la tarde en punto. Esta es la hora central de México.
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0: Genera un alivio económico para la industria restaurantera en la frontera sur, asegura la Canaco Servitur de Tapachula. Regresamos con el reporte de Pamela Hernández.
5: La Cámara Nacional de Comercio, Servicios y Turismo, Canaco, de Tapachula y de la frontera sur, prevé un importante repunte en la actividad económica de los restaurantes, bares, hoteles y otros establecimientos de entretenimiento durante las próximas semanas, impulsado por la pasión que generan los encuentros de fútbol que se desarrollan en México, Estados Unidos y Canadá. Jorge Zúñiga Rodríguez, representante de la Cámara Empresarial en la región, destacó que este evento deportivo representa una oportunidad para fortalecer la economía local, ya que miles de aficionados acostumbran a reunirse en establecimientos para disfrutar de los partidos en compañía de familiares y de amigos.
6: Muy contentos con el panorama que se presenta para todo el gremio del entretenimiento, de la industria restaurantera, hotelera, de los bares, discotecas, cantinas, botaneros. La verdad que la efervescencia del mundial desde el día con la inauguración se ha visto reflejada en la ciudadanía, y eso evidentemente hace que la ciudadanía salga con más gusto a disfrutar de estos centros de entretenimiento.
5: El líder empresarial señaló que aunque la frontera sur se encuentra lejos de las sedes donde se disputan los encuentros, la emoción que despierta el fútbol favorece la afluencia de los clientes en los diferentes negocios.
6: Era más gente, puede disfrutar con los amigos, disfrutar de los alimentos, y ¿por qué no? Ver el mundial en nuestras pantallas que están destinadas precisamente para esto.
5: Finalmente indicó que el sector comercial confía en que esta temporada deportiva contribuya a mejorar las ventas y a generar una derrama económica que beneficie a cientos de negocios locales. Informó desde la región Soconusco para Notinúcleo, Pamela Hernández.
0: La canasta básica rebasa el bolsillo. Familias chiapanecas luchan para hacer rendir el salario. Víctor Pérez nos tiene la información.
7: Mientras el salario mínimo en México se ubica en 9,582 pesos mensuales durante 2026, miles de familias aseguran que el verdadero desafío es hacer que ese dinero alcance para cubrir alimentación, servicios y gastos del hogar. De acuerdo con datos del INEGI, el costo de la canasta básica urbana supera los 4,800 pesos por persona al mes, cifra que continúa incrementándose año con año. La realidad se refleja en uno de los testimonios testimonios de trabajadores chiapanecos. Una empleada de cafetería que percibe 1.500 pesos semanales reconoció que productos como la carne ha dejado de ser una compra frecuente debido a su alto costo. Otros ciudadanos señalaron que han tenido que reducir gastos, buscar los precios más baratos y eliminar algunos productos que antes eran habituales en sus hogares.
8: Yo trabajo, soy empleada en una cafetería. Pues las carnes, más que nada las carnes. Pues lo básico tiene uno que comprarlo porque pues es el diario. Yo gano 1.500 semanal con los gastos de los chicos también. Pues es variado los gastos. Siempre, como no se compra lo mismo siempre, pues va variando los gastos.
7: Para familias numerosas, el gasto en despensa puede alcanzar hasta 8.000 pesos quincenales siempre y cuando exista trabajo constante y estabilidad económica.
9: Me dedico a construcción ahorita. Estoy por cuenta propia y nadie se ayuda al momento, me ha ido bien. Pero también ha habido momentos en los que no hay nada de trabajo y ahí es donde te quedas muy apretado.
10: ¿A veces puede mantener a su familia y la despensa?
9: Sí, al momento sí, pero hubo temporadas que no, así es.
7: Aunque las cifras oficiales muestran una recuperación del salario mínimo para muchas amas de casa y jefes de familia, la situación sigue siendo complicada. La prioridad ya no es comprar lo que se desea, sino únicamente lo indispensable para que la comida no falte en la mesa.
11: Yo trabajo en un estacionamiento, pues no muy alcanza, pero hay que sobrevivir para que rinda.
12: Bueno, la verdad, ahorita ha bajado mucho el trabajo, ha bajado mucho y pues ahí vamos, hacemos un colchoncito cuando hay buenos trabajos y ahí vamos, pero sí es hay que administrarse bien para comprar material, para yo tengo trabajadores que pagarle.
7: Porque detrás de cada número existe una historia de esfuerzo, sacrificio y estrategia para lograr que el sueldo rinda hasta el final de la semana. Para Notinúcleo, Víctor Pérez.
0: En 1958 muere José Pablo Moncayo, músico mexicano, autor de la obra Guapango, mejor conocida como El Guapango de Moncayo. Una pausa, volvemos.

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7: Las inundaciones en Chiapas son un problema persistente que evidencia fallas estructurales en la planeación urbana y la gestión del agua. La reciente propuesta de ciudadanos e investigadores para reducir estos riesgos abre una ventana de oportunidad. Reconocer que las soluciones no solo deben venir desde el gobierno, sino también de la participación social y el conocimiento técnico. Uno de los puntos clave es entender que muchas inundaciones no son producto de la naturaleza, sino de la falta de mantenimiento y prevención, el taponamiento de alcantarillas, la acumulación de basura y la ocupación irregular de cauces agravan un problema que podría mitigarse con acciones constantes y coordinadas. Experiencias recientes han demostrado que labores como el desasolve y la limpieza urbana pueden reducir significativamente los riesgos si se aplican de manera sistemática. Sin embargo, el verdadero reto radica en transformar estas propuestas en políticas públicas. Ante eso, se requiere una estrategia integral que incluye infraestructura adecuada, educación ambiental y una cultura ciudadana de prevención. Además, la coordinación entre autoridades y especialistas es fundamental para garantizar que las soluciones sean viables y duraderas. Hasta el siguiente comentario.
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8: Y X. Si el Parlamento británico la aprueba, entraría en vigor entre marzo y mayo del año próximo. No hablamos de una ocurrencia contra la tecnología, sino de una respuesta política frente a la presencia invasiva de las redes en la vida emocional de niños y adolescentes, un problema que se vive en millones de hogares. El ministro Starmer lo dijo con una frase dura refiriéndose a las redes sociales. Afirmó que están haciendo infelices a los niños porque facilitan el acoso, los abusos y la exposición a contenidos que muchos menores todavía no tienen capacidad emocional para procesar. Esa afirmación incomoda a las empresas tecnológicas. Durante años se presentó a las redes como espacios de comunicación, creatividad y entretenimiento. Y es cierto, algo de esto existe, pero su objetivo central está en capturar la atención y mantener al usuario conectado el mayor tiempo posible, porque cada minuto frente a la pantalla se convierte en datos, publicidad y dinero. Sin embargo, el problema se agrava cuando el usuario tiene 11, 12, 13 o 14 años, precisamente cuando el adolescente está formando su autoestima, su identidad y su capacidad de controlar impulsos. Frente a él en las redes sociales opera una maquinaria diseñada por ingenieros especialistas en conducta y algoritmos capaces de aprender que lo vuelve tan dependiente. Por eso esta discusión rebasa el pleito familiar por el celular. Estamos ante una industria global que sabe más de los hábitos digitales de un menor que sus propios padres. Por ejemplo, sabe a qué hora se conecta, qué videos ve una y otra vez, qué imágenes lo afectan y qué estímulos lo obligan a volver frente a la pantalla. El llamado scroll infinito lo explica muy bien. Esa función que permite pasar de un video a otro sin detenerse parece una comodidad inocente, pero fue diseñada para eliminar las pausas. Antes, en otros tiempos, una revista o una publicación terminaba en la última página. Un programa terminaba con los créditos, pero hoy en Internet muchas plataformas digitales ya no tienen final. Por eso, la propuesta británica apunta a las redes de exposición pública y por ahora deja afuera aplicaciones de mensajería privada como WhatsApp o Signal, la otra mensajería rival. Y sí, la diferencia importa, porque una cosa es comunicarse con familiares o amigos y otra quedarse atrapado en una red pública que empuja a consumir contenido sin descanso. El gobierno británico también estudia bloquear los contactos entre menores y desconocidos, limitar funciones en videojuegos y servicios de streaming, que se refiere a plataformas digitales donde los menores consumen contenido continuo y pueden quedar expuestos a publicidad o contacto con desconocidos,

0: así como imponer horarios de uso y prohibir a menores el acceso a chatbots, que son programas de inteligencia artificial diseñados para conversar con una persona por texto o por voz, como si fuera alguien humano, y que también fueron diseñados para simular relaciones íntimas o sexuales. La consulta pública en Reino Unido reunió más de 116.000 respuestas. Una mayoría abrumadora de padres respaldó fijar en 16 años la edad mínima para acceder a redes sociales, y ese apoyo revela una fatiga social profunda. Muchas familias ya pusieron reglas, retiraron teléfonos, bloquearon aplicaciones y limitaron horarios, pero el problema es que parece que pelean en desventaja contra empresas con recursos casi ilimitados. Claro, el Estado no debe sustituir a los padres porque la educación moral, emocional y afectiva de los hijos pertenece en primer lugar a la familia, pero la ley sí puede establecer un piso mínimo de protección. Si ya lo hace con el alcohol, con el tabaco, los juegos de apuesta y con determinados contenidos para adultos, debe hacerlo en este tema, porque esas reglas no destruyen la autoridad familiar, sino que ayudan a sostenerla. Empero, las empresas tecnológicas ya respondieron con una advertencia previsible, como decir que prohibir sus redes a menores podría empujarlos hacia sitios menos regulados y más peligrosos. El argumento merece atención, pero no puede servir como chantaje. Y si hay rincones oscuros de Internet, las autoridades deben vigilarlos mejor, porque lo que no tiene sentido es dejar intacto el negocio principal bajo el supuesto de que hay espacios peores. También hay una preocupación legítima sobre la privacidad. Verificar la edad de los usuarios puede implicar documentos oficiales, sistemas de identificación o mecanismos biométricos, y esa parte debe diseñarse con cuidado para evitar vigilancia masiva, bases de datos abusivas o recolección de información personal. Proteger a los niños no debe convertirse en pretexto para controlar a todos los ciudadanos. Y aquí digo que México tendría que mirar este debate con seriedad. En nuestro país hablamos todos los días de violencia, de salud mental, de crisis educativa, de abandono familiar y de deterioro del tejido social, pero pocas veces vinculamos esos problemas con el ecosistema digital donde millones de menores pasan buena parte de su vida. Regular las redes sociales para menores tampoco significa rechazar la tecnología, sino reconocer que ninguna innovación está por encima del bienestar infantil. La tecnología puede servir para aprender, crear, investigar y comunicarse, pero cuando su destino se organiza alrededor de la compulsión, la comparación y la exposición de menores, el Estado tiene la obligación de intervenir. En síntesis, hay que decir que el contenido de las redes no cayó del cielo, porque fue diseñada, financiada, probada y ajustada para retenernos más tiempo. Y como digo, si una sociedad democrática ya regula alimentos, medicamentos, automóviles y productos peligrosos, también puede regular plataformas digitales que afectan la salud emocional de sus menores. Por eso, la medida británica merece respaldo. Al final, la pregunta es quién decide las condiciones del contacto de los menores con la tecnología. Si sus padres, sus maestros, la ley o las plataformas de Internet que ganan muchísimo dinero. El Reino Unido acaba de elegir un lado, y esta vez hay que aplaudirlo porque eligió del lado correcto. Y a ver, ¿cuándo vemos esto en México? Buenas tardes, soy Alberto Carbot y este fue mi comentario.
1: Gracias, Alberto, por tu comentario. Vamos ahora con Daniel Torres. Se cumplen 52 años del éxodo de la Concordia. Su legado, bajo el embalse de la Angostura. Los detalles, por supuesto, en la sección cultural. Daniel.
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3: La historia de Chiapas esconde tesoros sumergidos y cuando las aguas bajan, deja de permanecer oculta bajo el embalse de la presa La Angostura. La vieja Concordia emerge ofreciendo una oportunidad única para viajar al pasado. En 1974, la creación de este complejo hidroeléctrico obligó a sus habitantes a abandonar sus hogares, sus tierras de cultivo y el estilo de vida que definieron generaciones dedicadas a la extracción de sal y a la agricultura. Aunque la reubicación a la nueva Concordia fue apoyada por las autoridades, el proceso estuvo marcado por la nostalgia y la resistencia, pues muchos pobladores dejaron atrás no solo sus viviendas, sino también la esencia de su cotidianidad, sus costumbres y la cercanía vecinal que caracterizaba a su antigua comunidad. La transición hacia la modernidad supuso un choque cultural profundo para los antiguos concordeños. Mientras que la nueva ciudad ofrecía calles pavimentadas y espacios amplios, los habitantes extrañaban la libertad de sus terrenos y la familiaridad de un entorno que, en la nueva ubicación, se sintió ajeno.

0: sino al integrar rancherías dispersas y modificar sus actividades de sustento hacia la pesca. A pesar del paso de 52 años desde el traslado, la identidad del pueblo permanece ligada a sus raíces, un vínculo que se reafirma a través de la fe, trasladando al Señor de la Misericordia, su santo patrón, en procesiones solemnes hacia las ruinas cada vez que el nivel del agua permite que la antigua iglesia y las estructuras originales vuelvan a ver la luz cada 15 años aproximadamente.
1: Adiós, Concordia querida.
0: La nueva Concordia es vigilada por dos santos, el Cristo Pescador, que los cuida desde lo alto de un cerro en la entrada, y el Señor de la Misericordia, su patrón. Hoy este fenómeno natural se ha convertido en un punto de encuentro lleno de simbolismo. Visitantes de diversas regiones y sobre todo las nuevas generaciones de concordeños acuden al sitio para caminar sobre las ruinas del panteón, la rotonda y los espacios que vieron nacer a sus antepasados. Para quienes vivieron el desalojo, caminar cuando las aguas lo permiten entre los vestigios de la vieja Concordia es una forma de honrar la historia, uniendo en un mismo sentimiento de pertenencia a la ciudad que quedó bajo el agua y a la que, pese a la modernidad, aún intenta preservar la memoria de lo que alguna vez llamaron hogar. Informó para Notinúcleo, Daniel Torres.
2: En 1960, en un día como hoy, se estrena la película Psicosis de Alfred Hitchcock. Hacemos una pausa, volvemos.
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2: Túnez ya tiene un nuevo entrenador tras el cese de Sabri Lamouchi y próximamente enfrentará a Japón en el Estadio Monterrey. La Federación Tunecina de Fútbol ha ejecutado un movimiento drástico en el banquillo de su selección nacional. Este martes el organismo confirmó la contratación.

0: Oficial del experimentado estratega francés Hebre Renard como nuevo técnico nacional, apenas unos días después de la estrepitosa caída de Túnez ante Suecia en su debut mundialista. La derrota de 5-1 dejó al equipo sumido en una crisis de confianza y obligó a la cúpula federativa a cesar a Sabri Lamouchi, cuya gestión se volvió insostenible tras el resultado adverso. Renard, de 57 años, aterriza en tierras mundialistas con la encomienda de reconstruir el ánimo en el vestuario golpeado. Conocido por su carácter férreo y su capacidad para adaptar sistemas tácticos bajo presión, el técnico galo es un viejo conocido del fútbol africano y un estratega que sabe lo que significa dirigir en la máxima cita global. En la actividad de hoy en la justa mundialista, en estos momentos está jugando el Argelia contra Argentina, uno de los favoritos para llevarse la Copa del Mundo, y actual campeón de la competencia, está jugando en los últimos minutos del partido. La noticia principal sigue siendo la actividad en la justa mundialista. La atención internacional está puesta en el debut de los dos grandes favoritos al título, Francia y Argentina. Los franceses, encabezados por el delantero estrella Kylian Mbappé, enfrenta a Senegal en uno de los partidos más atractivos de la jornada, mientras que la campeona del mundo, Argentina, inicia la defensa de su corona ante Argelia con Lionel Messi como figura principal. También habrá actividad en los encuentros de Irak contra Noruega y Austria frente a Jordania. El debut de Francia genera una enorme expectativa. Los dirigidos por Didier Deschamps llegan como uno de los candidatos más fuertes para conquistar el campeonato, aunque existe atención especial sobre el desempeño de Mbappé, quien busca llevar a su selección nuevamente a una final mundialista después del subcampeonato conseguido en Qatar 2022. Por el lado argentino, el equipo de Lionel Scaloni intentará convertirse en bicampeón mundial, una hazaña que muy pocas selecciones han conseguido en la historia. Muy atentos, porque en este preciso momento se está llevando a cabo el duelo entre Francia y Senegal, los últimos minutos entre galos y senegaleses. A las 4, Irak contra Noruega. También hoy a las 7 de la noche, Argentina enfrenta a Argelia y Australia a Jordania a las 10 de la noche. Según los diversos reportes alrededor del circuito de Chiverío, hay tres nombres que interesan bastante en el contexto europeo. El primero de ellos es Raúl Rangel, quien se indica interesa en el Sporting de Lisboa. Por su parte, Brian Rodríguez ya habría cautivado a la gente del Copenhague, mientras que la hormiga González ya fue sondeado por clubes de Países Bajos, Rusia y hasta el entorno español. Por otra parte, Israel Reyes, otro de los mexicanos que parece tener todo amarrado para después del Mundial, se indicó que ya está hecho o muy adelantado el tema de su fichaje por el fútbol italiano. El debut del capitanino Eric Lira en la justa mundialista fue contundente para responder por qué está encima de Edson Álvarez. Por ello, se ha indicado que desde hace muchos meses tendría lista su marcha del Cruz Azul. Se habla del Girona, que perdió la categoría esta temporada, por lo que en estos momentos no tiene nada concreto. Otro de los jugadores que está llamando mucho la atención es Gilberto Mora. No es un secreto que el joven prodigio mexicano es uno de los nombres importantes de juveniles a nivel mundial. Incluso, el modelo de venta que está proponiendo Xolos y su representante es como ocurre en argentinos o brasileños. Finalmente, en información local, más de 70 jugadores acudieron a la cancha de CU, ubicada en la colonia Nuevo México, de frontera con Malapa, para intentar ganarse un lugar en el cuadro comiteco, que sigue sumando refuerzos para la próxima temporada de la tercera división profesional. Estamos hablando de la UDS, con Mazariegos Escobedo al frente, que tiene la disponibilidad de los jugadores para este llamado, destacando que llegaron a probarse jugadores de otros municipios como Matenango y Motocintla. Soy Gerardo Gómez y hasta aquí la información deportiva. 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
1: En 1994, en un día como hoy, Manuel Camacho renuncia a su comisión en Chiapas en abierta confrontación con Zedillo, quien al día siguiente declara: tomó la mejor decisión para él y para el país. Una pausa, regresamos.
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1: Bueno, le quiero comentar que el presidente municipal Ángel Torres dio el banderazo de inicio a las obras de pavimentación en la calle Socoltenango, entre las avenidas Chiapas y Margaritas, en la colonia Nueva Estrella. Esta acción forma parte del programa Calles Felices y contempla una obra integral diseñada para mejorar la conectividad y movilidad en la zona, facilitar el acceso del transporte público, unidades de emergencia y servicios básicos. El Ayuntamiento de Cintalapa refuerza sus acciones ambientales. La Dirección de Medio Ambiente Municipal participó en la conferencia magistral Economía Circular y Desarrollo Regional. Durante el encuentro, se alertó que el 45% de las emisiones globales de gases de efecto invernadero provienen de la producción y desecho de bienes. El municipio busca fortalecer la cultura del reciclaje, impulsar la educación ambiental en escuelas y diseñar estrategias locales que generen beneficios económicos y sociales para las familias de Cintalapa. Bueno, también le comento en esa tarde, tengo una buena noticia para los jóvenes. La Universidad para el Bienestar Benito Juárez García, con sede en Ocotepec, Chiapas, abre sus puertas para que estudies la licenciatura en Medicina Veterinaria y Zootecnia. Tu ingreso es sin examen de admisión y sistema escolarizado. Las inscripciones estarán abiertas están ya abiertas del 10 al 30 de junio en la página web, es www.ubbj.gob.mx. Además, recibe una beca cuatrimestral de Jóvenes Construyendo Tu Futuro por 5,800 pesos durante tu carrera, seguro social y titulación sin costos. Requisitos: certificado o constancia de estudios de bachillerato, fotografía a color, tamaño pasaporte, comprobante de domicilio, correo electrónico vigente, número telefónico vigente, acta de nacimiento, CURP, carta de motivos, es decir, por qué deseo estudiar para médico veterinario. Aquí hay un número telefónico que lo pongo a la disposición para que lo anoten y no lo dejen pasar inadvertido. El número es 961-18-668-71. Repito, 961-18-668-71, con el médico veterinario zootecnista Miguel Ángel Guízar Morales. Están invitados. Y antes de despedirnos, le dejamos esta cápsula del Mundial 2026 para conocer más detalles de esta justa de fútbol.
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3: Pocos jugadores pueden presumir haber cambiado la historia de dos países, pero Maradona se atrevió y lo logró. En 1986, Diego Armando Maradona hizo un mundial espectacular en suelo mexicano. Por siempre se hablará del gol del siglo, la mano de Dios y la icónica imagen de Diego levantando la copa en el mítico Estadio Azteca. Además de brillar en los cuatro mundiales que disputó, la carrera de Maradona impactó también en Italia, al levantar con el Napoli dos títulos de liga, una copa de la UEFA, una copa de Italia y una supercopa de Italia. La trascendencia de Maradona es tan grande que para el pueblo argentino se convirtió en una deidad. Lo reconocen como el mejor jugador en la historia.
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1: Pero ya nos vamos. muchas gracias por habernos acompañado una vez más en esa segunda emisión de Notinúcleo, en espera de que usted haya quedado debidamente informado de los sucesos más sobresalientes ocurridos en las últimas horas. Gracias a mi compañero Fabián Samayoa, que estuvo en los controles técnicos, Daniela Grajales en la redacción, Rosa Verovilla Martínez en la dirección de noticias. Soy su servidor y amigo, Francisco Javier Figueroa Niño. Que tenga buena tarde, buen provecho, hasta la próxima.

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3: Son las 3 con 39 minutos.
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1: La crisis migratoria en la frontera sur cada vez muestra un rostro más preocupante, y es que durante el tercer encuentro de agentes de Pastoral de Movilidad Humana de la frontera México-Guatemala, representantes religiosos y organizaciones vinculadas a la atención a migrantes alertaron sobre el incremento de los riesgos que enfrentan a miles de personas que atraviesan Chiapas en busca de seguridad y mejores oportunidades. La desigualdad y la falta de oportunidades siguen siendo las principales causas que obligan a familias enteras a abandonar sus lugares de origen. Desde hace unos años, Chiapas se ha convertido en el principal punto de entrada y permanencia de los flujos migratorios en México, situación que plantea enormes desafíos humanitarios, sociales y de seguridad. La presencia permanente de miles de personas en movilidad también evidencia la necesidad de fortalecer la infraestructura de atención, los programas de asistencia y las estrategias de protección para grupos especialmente vulnerables como mujeres, niñas, niños y adolescentes. Más allá de las políticas de contención, el fenómeno migratorio exige una visión integral basada en la cooperación internacional, el respeto a los derechos humanos y la atención a las causas que originan el desplazamiento. Hasta el siguiente comentario.
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2: Son las 3:52.

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4: Las 4 con 2 minutos.
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5: Las 4 con 15 minutos.
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5: Las 4, con 21 minutos.
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0: hacer. Pero ¿cómo se va a acabar, caballero?
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7: Las 4 con 37 minutos.
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1: Las inundaciones en Chiapas son un problema persistente que evidencia fallas estructurales en la planeación urbana y la gestión del agua. La reciente propuesta de ciudadanos e investigadores para reducir estos riesgos abre una ventana de oportunidad. Reconocer que las soluciones no solo deben venir desde el gobierno, sino también de la participación social y el conocimiento técnico. Uno de los puntos clave es entender que muchas inundaciones no son producto de la naturaleza, sino de la falta de mantenimiento y prevención, el taponamiento de alcantarillas, la acumulación de basura y la ocupación irregular de cauces agravan un problema que podría mitigarse con acciones constantes y coordinadas. Experiencias recientes han demostrado que labores como el desasolve y la limpieza urbana pueden reducir significativamente los riesgos si se aplican de manera sistemática. Sin embargo, el verdadero reto radica en transformar estas propuestas en políticas públicas. Ante eso, se requiere una estrategia integral que incluye infraestructura adecuada, educación ambiental y una cultura ciudadana de prevención. Además, la coordinación entre autoridades y especialistas es fundamental para garantizar que las soluciones sean viables y duraderas. Hasta el siguiente comentario.
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2: Las 4 con 47 minutos.
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6: Las 5, con un minuto.
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0: Las 5 con 14.
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2: Las 5 con 24 minutos.
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22: La crisis migratoria en la frontera sur cada vez muestra un rostro más preocupante, y es que durante el tercer encuentro de agentes de Pastoral de Movilidad Humana de la frontera México-Guatemala, representantes religiosos y organizaciones vinculadas a la atención a migrantes alertaron sobre el incremento de los riesgos que enfrentan a miles de personas que atraviesan Chiapas en busca de seguridad y mejores oportunidades. La desigualdad y la falta de oportunidades siguen.

siendo las principales causas que obligan a familias enteras a abandonar sus lugares de origen. Desde hace unos años, Chiapas se ha convertido en el principal punto de entrada y permanencia de los flujos migratorios en México, situación que plantea enormes desafíos humanitarios, sociales y de seguridad. La presencia permanente de miles de personas en movilidad también evidencia la necesidad de fortalecer la infraestructura de atención, los programas de asistencia y las estrategias de protección para grupos especialmente vulnerables como mujeres, niñas, niños y adolescentes. Más allá de las políticas de control

0: nacional, el respeto a los derechos humanos y la atención a las causas que originan el desplazamiento. Hasta el siguiente comentario.
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2: Las 5 con 40 minutos.
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4: Las 6:02.